0: Este sábado 26 de septiembre tiene lugar en el pabellón de Can Vinader la segunda velada de Golden Boxing Fighter que organiza Gelabert Trainer. Con nosotros Xavier Gelabert, el responsable del gimnasio y también responsable de esta velada, que abre sus puertas a las 4 de la tarde y se desarrollará hasta las 9 de la noche aproximadamente. ¿Cómo estás, Javier?
1: Hola, muy buenas. Buenas. Pues genial, la verdad, con ganas ya.
0: Oye, ¿en qué consiste esta velada?
1: Esta velada consiste en la segunda edición del torneo de Golden Boxing Fighters. Y bueno, es un torneo que he realizado, que soy el dueño del torneo, digamos. En junio hicimos la primera edición y ahora ya vamos con la segunda.
0: Además de participar, pues boxeadores que están en tu gimnasio, ¿también viene gente de fuera?
1: Sí, vienen gente de Baleares, vienen gente de Canarias, Andalucía y Madrid. Aragón también, sí, cinco comunidades.
0: ¿Son categorías diferentes? ¿Cómo es esta velada?
1: Bueno, esta velada, los del torneo son categoría 65, son 4 combates del torneo, que son eliminatorios, cuartos de final. Pero también vienen boxeadores de fuera para que el evento sea un poquito más completo y tenga ahí más, no solo nos enfrentemos aquí entre los de Cataluña, sino que tenga ese aliciente de poder boxear con gentes de toda España.
0: ¿Es un torneo competitivo?
1: Sí, es una competición, en juego hay un cinturón y 1.000 euros para el ganador.
0: Cuando hablas de este cinturón, con ese cinturón que gane el púgil que gane el torneo, ¿luego le sirve para presentarse a otros torneos? ¿Cómo funciona?
1: No, pero se le tiene en consideración. Por ejemplo, los ganadores de la anterior edición, los que pueden acudir a esta, evidentemente tienen su sitio para poder realizar un combate de entidad, de buscarles un buen combate, así que puedan estar en este evento también.
0: Técnicamente, ¿cómo serán los combates? ¿Cuánto duran?
1: Son tres asaltos de 3x3, tres asaltos de 3 minutos y, bueno, esquina roja, esquina azul y el que mejor lo haga, pues el ganador.
0: Bueno, ¿cómo llevan el competir, en este caso, tus púgiles, los que están en Gelabert Trainer?
1: Tengo 2 debutantes, que son chavales que van a hacer su primer combate. Uno es en la categoría 69 y el otro es en la categoría de 71. Y bueno, los chavales bien, entrenando a tope y perfecto, están muy preparados y con muchas ganas. Y aparte tengo también otros 2 boxeadores que ya tienen más experiencia, que ya incluso han venido aquí a hablar alguna vez. Arthur Bouma y Paul Ródenas, que enfrentan su... Arthur Bouma su combate número 17 y Paul Ródenas su combate 14 o así. Uh-huh. Y boxean pues contra uno de La Verneda y el otro con uno de Sabadell.
0: ¿Quién de alguna forma decide los cruces de los combates, quiénes se van a enfrentar en el cuadrilátero?
1: Yo soy el organizador, soy promotor. Uh-huh. Tengo mi promotora que se llama Premium Boxing Events y soy el que se está dedicando a esto, a cazar combates, a montar eventos e intentar que todo salga de la mejor manera.
0: La última vez que estuviste aquí, pues recordemos ese evento en el Castillo. ¿La idea es seguir haciendo estos 2 eventos de manera anual?
1: Mi intención es, sí, hacer cada 3 meses unos 4 eventos al año. Cada 3 meses poder realizar algún torneo así, o si no es torneo de Golden Boxing Fighters, que sea una velada profesional o una velada amateur, pero de calidad. Es decir, mi intención es que aquí en Castelldefels se puedan hacer 4 veladas anuales.
0: ¿Tienes chicas también en el gimnasio?
1: Sí, tengo bastantes. Ahora está muy en auge, así que tengo bastantes.
0: Pero en este caso no participan.
1: En esta velada no. En esta velada he intentado que boxeara Omaima, es una chica que tengo debutante que lo hace muy bien, pero le quiero dar un poquito más de tiempo porque quiero que salga en plenas condiciones físicas. Está muy bien, pero quiero que esté un poquito mejor y que tenga muy buenas sensaciones a la hora de subirse al ring.
0: Ahora que hablas de condiciones físicas, para este tipo de torneos, ¿es necesaria una preparación física concreta?
1: Sí, del máximo nivel. Sobre todo los que participan en el torneo tienen que estar afiladísimos, porque es un torneo donde se eligen a los mejores boxeadores de España.
0: ¿Cómo es la afición de Castelldefels?
1: Pues la verdad que muy, muy buena, hay muy buena asistencia. Ya vamos por 450 entradas vendidas. Creo que esta vez va a ser el récord. Y en este evento, pues lo que he intentado es no solo traer a gente de Castelldefels, que va a venir mucha gente, sino contar con los propios boxeadores, ¿no? Porque al hacer una gran gala donde hay muy buenos combates, lo que voy a intentar, y es lo que estoy haciendo, es intentar conseguir que sean los propios boxeadores, que aunque no compitan en este evento, pero que sean ellos los que consumen este evento, que vengan de todos los lados de Cataluña para poder ver esta velada.
0: Vamos a poder ver, como decías, de diferentes comunidades, pues boxeadores. En esas categorías que mencionabas, Javier, ¿hay diferencias entre comunidades? ¿O están todos más o menos en el mismo nivel?
1: A ver, mayormente Madrid y Cataluña están muy bien, pero claro, también traigo boxeadores de Canarias, de Baleares, Aragón, pero sí, en general todas, hoy en día hay un nivel muy alto, o sea, que cualquier comunidad tiene grandes boxeadores y bueno, ya lo veréis que va a ser todo un espectáculo.
0: Quizás hay comunidades que tienen más tradición que otras en el boxeo, ¿no? Te refieres a Madrid y Barcelona, donde históricamente ha habido mucha afición.
1: Sí, Madrid y Barcelona siempre han sido aquí en España tradición de siempre. Incluso se veía boxeo, ya lo sabéis, los más veteranos y tal, que se veía por Televisión Española, Antena 3, Telecinco y bueno, había muchísima afición antes. Y sí, Barcelona, Madrid son los que se llevan la palma. Pero bueno, actualmente Andalucía está muy, muy, muy en auge. Tiene boxeadores olímpicos y la mayoría son de ahí, de Andalucía. Creo que está pisando muy fuerte, viene ahí con muchos boxeadores. Canarias también tiene muy buenos boxeadores.
0: Oye, para acabar, Javier, aquellas personas que quieran asistir al evento, ¿qué tienen que hacer? ¿Cómo consiguen su entrada?
1: Pues nada, que vengan, que pasen por mi gimnasio, que estamos en Avenida Constitución número 64, justo enfrente de la policía local. Y ya me quedan muy poquitas, no sé si me quedan 25 o 30 entradas, así que están que vuelan. El que se anime y quiera disfrutar de un gran evento, estamos ahí abiertos por la mañana y por la tarde, así que nada, que acudan ahí a coger su entrada.
0: Oye, pues felicidades por esta gran acogida de nuevo a The Golden Boxing Fighters, en este caso ya es la segunda velada, y que vaya muy bien el evento. Como decimos, este sábado, 26 de septiembre, apertura de puertas a las 4 de la tarde hasta las 9 de la noche, que durará más o menos el evento en el pabellón de Cambinade.
1: Pues nada, muchísimas gracias y gracias por la invitación. Un abrazo y nos vemos el sábado 26.
0: Gracias, hasta luego, Javier.

Sparkle es un álbum de banda sonora y el 24º álbum de estudio de la cantante americana Aretha Franklin. Escrito y producido por Curtis Mayfield, fue lanzado el 1 de junio de 1976. El disco es la banda sonora de la película de Warner Bros. De 1976, Sparkle, protagonizada por Irene Cara. Las canciones de la banda sonora incluían las pistas instrumentales y coros de las versiones cinematográficas, con la voz de Franklin ocupando el lugar de los vocalistas principales originales. Este álbum devolvió a Franklin el estatus de disco de oro tras dos álbumes que habían vendido poco, Will, Everything I Feel in Me y You. El primer sencillo lanzado, Something He Can Feel, fue un éxito número uno para ella y alcanzó el puesto 28 en el Billboard Hot 100. Sin embargo, fue el único éxito de Aretha en el Top 40 durante la segunda mitad de los años 70.

Something He Can Feel fue nominada también a la mejor interpretación vocal rhythm and blues femenina en la 19 edición de los Grammy Awards en 1977. Y el álbum en sí alcanzaría el top 20 de la lista Billboard 200. Fue certificado disco de oro por ventas de más de 500.000 copias en Estados Unidos. En el 2009 fue reeditado bajo el sello económico Flashback Records de Rhino Records. Las canciones Something He Can Feel y Hooked on Your Love fueron versionadas por En Vogue en su exitoso álbum multiplatino de 1992, Funky Divas, mientras que Look Into Your Heart fue versionada en 1994 por Whitney Houston, quien más tarde coprotagonizó una reposición de la película original en el 2012. 50 años, pues, se cumplen de la distribución, el nacimiento de Sparkle de Aretha Franklin.

0: Milva nacía un 17 de julio de 1939 en Goro, Italia. Nacida como María Ilva Biolcati, fue una de las figuras más emblemáticas del panorama musical italiano y europeo. Desde sus inicios, su talento innato se hizo evidente. Comenzó su carrera en la década de 1950, participando en festivales y concursos de canto, donde rápidamente destacó por su potente voz y su carisma. El ambiente artístico de la época le permitió explorar diversos géneros, desde la música ligera hasta el jazz, sentando las bases para su futura versatilidad como artista. A lo largo de su trayectoria, Milva se consolidó como un intérprete de renombre. De su repertorio abarcó desde la ópera hasta el pop, pasando por el italo disco y el tango, lo que la convirtió en una artista única en su género. Entre sus mayores éxitos se encuentran interpretaciones memorables de canciones que se han convertido en clásicos, así como colaboraciones con compositores de renombre como Astor Piazzolla y Ennio Morricone. Su capacidad para adaptarse a diferentes estilos y su inconfundible presencia escénica le permitieron conquistar audiencias en todo el mundo. El estilo de Milva se caracterizó por su gran expresividad y su habilidad para transmitir emociones a través de la música. Su voz profunda y su interpretación apasionada le hicieron destacar en cada actuación, dejando una huella imborrable en la historia de la música. Influenció a generaciones de artistas y su legado perdura a través de su vasta discografía, que incluye álbumes de diversos géneros y numerosas grabaciones en varios idiomas. Su dedicación al arte la llevó a ser reconocida no solo por su talento, sino también por su compromiso con causas sociales, convirtiéndose en una figura respetada y admirada en el mundo cultural.
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0: Milva no solo es recordada por su impresionante carrera musical, sino también por su capacidad de conectar con el público a través de su arte. Su legado sigue vivo, inspirando a nuevos artistas y recordando la importancia de la música como medio de expresión. Su influencia perdura y su nombre se asocia con una época dorada de la música que sigue resonando en los corazones de quienes disfrutan de su obra. Los aniversarios del 2026.
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0: Con nuestra unidad móvil nos desplazamos ahora a otro comercio de la ciudad, concretamente a Keralab, que abre sus puertas hace muy poco, el 19 de septiembre. Es un laboratorio de cerámica, escultura e impresión 3D. Hablamos con Eduard. ¿Qué tal?
1: Hola, buenos días. Bien. Bueno,
0: buenos días. Hace muy pocos días que habéis abierto. ¿Por qué fue que os decidisteis a abrir este laboratorio de cerámica, escultura e impresión 3D aquí en la avenida 305, el número 12?
1: A ver, es un proyecto que lleva mucho tiempo preparándose. Nos hemos juntado dos personas que nos complementamos muy bien. Está Laura, que hoy no ha podido estar, que es ceramista, que ofrece clases de cerámica, producción personalizada, sus propias piezas. Y yo, que utilizo el mismo material, pero en vez de hacer cerámica, lo utilizo para hacer escultura, escultura figurativa, también de gran tamaño, del natural, por ejemplo. Y luego intentamos aplicar lo máximo las nuevas tecnologías a los dos campos, tanto a la escultura como a la cerámica, haciéndonos herramientas, haciendo reproducciones en pequeño de esculturas, haciendo piezas que nos hagan falta, etc. Por eso también es un poco lo de Lab de Kera, de Kera Lab, ¿no? Porque intentamos innovar, ¿no?, y poner las últimas tecnologías como herramientas que pueden ser muy útiles en el día a día.
0: Es la primera vez que abrís un negocio de estas características. Entiendo que Laura y tú habéis sido artistas autónomos, que habéis ido por vuestra cuenta, pero es la primera vez que reunís vuestro talento en un local para transmitirlo a los demás también.
1: Sí, sí, sí. Yo llevo muchísimos años haciendo escultura. De hecho, no sé decir cuándo empecé, porque empecé ya... Desde muy pequeño empecé en el colegio y no lo dejé de hacer nunca. Y Laura creo que lleva 8 años haciendo cerámica. Y bueno, el proyecto nace hace aproximadamente 1 año y medio. Y hemos estado 1 año y medio preparando todo el proyecto, el espacio, que sea un espacio agradable, cómodo, donde la gente pueda venir y disfrutar.
0: Bueno, ¿en qué horarios ofrecéis vuestras clases?
1: Nosotros ofrecemos clases por la mañana y por la tarde. Nuestro horario de apertura es de 10 a 2 y de 4 a 8. Entonces, los lunes y los miércoles ofrecemos clases de escultura y los martes y los jueves de cerámica. Aparte de esto, también ofrecemos una modalidad que se llama taller por horas, que es cuando tú no necesitas un profesor, poder venir, utilizar el espacio, las herramientas y demás, sin supervisión, por un coste mucho más reducido, que eso ya sería durante todo el horario de apertura cualquier día.
0: ¿A quién va dirigida vuestra oferta? ¿Se tiene que tener conocimientos previos de cerámica o escultura?
1: No, el único requisito que tenemos son las ganas. Para nosotros nos ha venido gente... de 87 años preguntando por clases de escultura, por ejemplo. Uh-huh. Y eso no es una limitación. Si se tienen ganas, a lo mejor no podrá hacer cosas que sean muy pesadas y demás, pero con ganas se puede venir aquí, disfrutar y aprender.
0: O sea que va dirigido a todos los públicos y como acabas de comentar, no tenéis limitación de edad, ni mucho menos.
1: No. Desde pequeños con 7, 8 años, que ya empiezan a poder dominar y a poder modelar, hasta cuando se quiera.
0: Eduard, lleváis muy poco tiempo en activo, pero ¿cuál es la sensación hasta el momento?
1: La sensación es muy buena, estamos muy contentos, hemos recibido muy buenos comentarios. La gente está muy contenta con el espacio, por todo lo que hemos creado alrededor y tenemos muchísima ilusión.
0: Pues muchísimas gracias por abrirnos las puertas también en este comienzo desde el pasado 19 de septiembre, muy poquitos días en los que habéis iniciado vuestra actividad y desde luego deseamos que os vaya muy, muy, muy bien, Eduard.
1: Muchísimas gracias.
0: A ti, hasta luego por recibirnos. Buenos días. con laboratorio de cerámica, escultura e impresión 3D, y también dejan el espacio con esos talleres concretos por si quieres utilizar las herramientas o el espacio de Keralab. Ellos están en Avenida 305, número 12, y un poco es una simbiosis del talento artístico con las nuevas tecnologías o las inquietudes artísticas. Eduard está al frente junto con Laura y él nos atendió.
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Con este tema clásico de Linda Ronstadt, It's So Easy, decimos adiós Gerard Carreras, Miguel Navarro y Ana López. Pero no te marches de la sintonía porque en breves minutos llega Xavi Martín para explicarte la actualidad, las noticias del día de Castelldefels, para dirigir el informativo. Gracias por seguirnos, hasta mañana.

Amigas, amigos, bienvenidos a otro programa de canto popular latinoamericano. Como siempre, aquí en el 98.0 de la FM, Radio Castelldefels, emisora municipal. En control nos acompaña nuestro amigo Miguel y quien les habla hoy, Ernesto, como siempre. Vamos a presentarle la buena música latinoamericana de norte a sur, de este a oeste. Y ya mismo comenzamos con la música de Julieta Rada, la hija de Rubén Rada, del Negro Rada, que hace poco se nos fue. Y esta es una grabación hecha en vivo, en directo, en el Teatro Solís de la capital de Uruguay. El tema se llama Encendida.

Seguimos ahora con la música de dos mujeres que son mexicanas, Julieta Venegas, acompañada por Natalia Lafourcade, en un tema que lleva por título Tengo que contarte.

Escuchamos ahora la música de un gran músico, compositor uruguayo llamado Jaime Ross. Es un disco llamado así, Jaime Ross, acerca con todos sus temas más emblemáticos. Y vamos a escuchar uno que hace referencia a una zona que él estuvo viviendo. Es una zona sur de la capital de Uruguay, de Montevideo, y es una confluencia de dos calles, Durazno y Convención.

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1: Seguimos con la buena música, en este caso un dúo de dos grandísimos artistas, uno cubano, el otro es brasileño, y es hace poco lo han grabado, es Silvio Rodríguez, Chico Huarque, y un tema titulado Sueño con Serpientes.

Seguimos con música de cumbia, cumbia de colombiana. Es el grupo Los Ángeles Azules, acompañado por el también colombiano Carlos Vives.

La música continúa, aquí estamos en el 98.0 de la FM, Radio Castelldefels, emisora municipal, y seguimos con la buena música, en este caso es Cani García, acompañada por Abel Pintos, un tema titulado Mi Plan de Vida.

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1: Seguimos con la música latinoamericana. Seguimos ahora con un tema del uruguayo Jorge Drexler, acompañado por la rueda de Candombe. Y el tema, ¿qué será? ¿Qué es?
2: Prefiero.

un poco de rock, un poco de rock de Latinoamérica. En este caso es un grupo argentino de Rosario, se llama Eruca Sativa. El tema que vamos a escuchar se titula No Pasarán.

Un gran dúo que vamos a escuchar ahora, esto fue grabado hace tiempo y lamentablemente los dos ya han fallecido, nos referimos a Pablo Milanés y a Rubén Rada, que hace poco falleció. Es un tema que lleva por título El breve espacio que no estás.

un tema que lleva por título Quisiera, que es un tema que grabado por un montón de artistas y grupos, y lo vamos a escuchar en este caso, que lo canta un grupo llamado de mujeres, que se llama Flor de Toloche, que son mujeres mexicanas que viven en Estados Unidos, en este caso acompañadas por el grupo Cultura Profética de Puerto Rico y el señor llamado John Legend. El tema Quisiera.

Seguimos ahora con la música El Día de Lluvia. Es una versión que hace el mexicano Carlos Rivera en ese tema Días de Lluvia.

en la recta final de nuestro programa, ya sabes, como siempre, escuchamos música brasileña, a veces no tanto, depende de la coyuntura local o internacional de lo que ocurra. En este caso vamos a escuchar un dueto, Biscoito Fino se llama, es Chico Buarque con Clara Buarque.

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2: Y nos vamos, nos despedimos de nuestro programa de hoy. Gracias, amigas, amigos, por estar. Cuídense, que los queremos seguir viendo y que nos sigan escuchando. Y como dice mi amigo Víctor, no dejen de sonreír. Un saludo desde Control de Miguel, un saludo a quien les habla, Ernesto. Y nos vamos con el grupo Menos Emais, con un tema titulado Corazón Partido.
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1: El programa de viajes de Radio Castelldefels. Bien, una semana más estamos en Viajando por las Ondas, el programa de viajes de Radio Castelldefels, donde estamos los dos componentes habituales del programa, que son Giorgio B. Hola, ¿cómo estamos?
3: Hola, muy bien, Dani.
1: Y aquí les habla Dani Hernández. Vamos a estar durante más o menos una hora, algo menos, hablando de diferentes temas relacionados con el viajar y moverse a lo largo y ancho del mundo. En el menú de hoy tenemos noticias. Después, en el segundo bloque, vamos a continuar hablando, Jordi, de ese país tan interesante del cual habíamos comenzado a hablar la semana pasada, ¿verdad?
3: Sí, vamos a continuar nuestro periplo por Zambia, intentando movernos en transporte público por el país, lo cual no es fácil.
1: Eso es. Y después vamos a continuar pues nuestra lista, donde estamos desgranando cuáles son los 15 países del mundo con mejor gastronomía. La semana pasada ya habíamos comenzado hablando de quizás el que muchos dicen que es la mejor gastronomía del mundo. Hay discusión o no la habrá, que es Italia. Bueno, ahí está.
3: Es cuestión de gustos.
1: Exacto, nunca mejor dicho. Es cuestión de gustos y vamos a hablar de 15 que están, los vamos a ir desgranando de esa manera, en ese orden. No quiere decir que ninguno, porque ya sabemos que, como tú comentas, Jordi, la gastronomía es, nunca mejor dicho, cuestión de gustos. Pero en cualquier caso, estaremos de acuerdo que de ese ranking de las 15 mejores gastronomías del mundo, Italia no podía faltar.
3: Estoy absolutamente
1: así que
3: de acuerdo.
1: En eso estamos de acuerdo.
3: Sí, absolutamente.
1: Bueno, ahí hay unanimidad. Vamos a ver si el que vamos a comentar en el número 2, pues.
3: No, seguro que sí. Bueno, no sé, has hecho un ranking, sí. Y has dicho que no van por orden.
1: No van por orden. Bueno, además, los voy a ir comentando yo como me van viniendo. Yo he seleccionado los 15, entonces más o menos hemos ido haciendo.
3: Puede que discrepen el segundo.
1: Exacto. Bueno,
3: pero yo creo que el problema será más que faltarán que no que sobrarán.
1: Exacto, que sobrarán. Yo creo que sí.
3: Probablemente.
1: Seguramente, sí. Va a ser así. Así que va a ser ese todo el menú que tenemos en el programa de hoy. Y antes de comenzar y entrar en materia, vamos a hacer ese resumen que hacemos cada semana, donde comentamos de qué manera se puede contactar con el programa. Ya saben que la primera, aquella que nos hace más ilusión, aquella que más gracia nos hace, es cuando llegamos aquí a la emisora y nos dicen: habéis recibido una nueva postal de algún oyente que de algún lugar se ha acordado de vosotros. Y aquí en el corcho que tenemos aquí atrás vemos esa postal colocada. Para hacer eso, Jordi, pues ¿qué tenemos que hacer?
3: Pues comprar una postal, comprar un sello. Sabemos que no es muy fácil, pero nos siguen llegando y las agradecemos. Cada semana decimos lo mismo, pero no nos cansamos de dar las gracias a quien nos envían postales.
1: Eso
3: y
1: es.
3: Damos la dirección, que es muy sencilla de recordar, el título del programa, Viajando por las Ondas, Radio Castelldefels, 08860, Castelldefels, España, si nos escriben desde otro país. Si se quiere añadir la dirección, hacerla más completa, Plaza Neus Catalá.
1: Eso es. Y si no lo comentamos siempre, simplemente que pongan el 08860, que es el código postal de Castelldefels, y pongan Radio Castelldefels, va a llegar sí o sí, porque Radio Castelldefels solo hay una, y nos va a llegar, claramente, aunque no pongan, por ejemplo, pues la Plaza de los Catalá o el edificio de la biblioteca. Así que, ya saben, acuérdense de nosotros cuando vayan por ahí viajando. Recordamos también que estamos en las redes sociales Facebook e Instagram, lo tenemos en abierto, pone simplemente Viajando por las Ondas, pueden entrar ahí, se pueden hacer amigos nuestros, hacer seguidores, etcétera, y ahí van a encontrar más que nada, pues eso, pues el contenido del programa que emitimos cada semana y algún enlace relacionado con los temas que tratamos, algún álbum de fotos, alguna fotografía, pero sobre todo eso, el contenido del programa que se va emitiendo cada semana. Y para terminar también quizás comentar lo más interesante, antes también recordamos, por cierto, el correo electrónico, ¿verdad, Jordi? ¿Lo puedes contar? ¿Lo puedes recordar?
3: Sí, es muy sencillo también, el título del programa, todo así de corrido, viajandoporlasondas@hotmail.com.
1: Eso es, en ese correo electrónico lo que pueden hacer es pues proponer algún tema que deseen que se trate, hacer alguna crítica al programa, bueno, sea positiva, negativa, sí, en fin, siempre estamos dispuestos a mejorar y tenemos en cuenta pues sus sugerencias. Y si quieren invitarse aquí a venir algún día al programa, como ha hecho algún oyente de vez en cuando que nos escribe y nos dice, bueno, pues me apetecería venir aquí un día a hablar de pues este viaje que he realizado y me gustaría compartirlo con el programa y con los oyentes. Ya saben que no va a haber problema para que les busquemos un hueco que vengan aquí una semana.
3: De hecho, cada temporada tenemos sí, alguna persona, más de uh-huh, una, que gentilmente viene y nos explica su viaje. Es. Siempre es interesante.
1: Eso es, así es. Ya saben, en ese correo electrónico, como decíamos, quizás lo más interesante, lo más útil, y ya saben que bueno, pues la emisora tiene una página web que es www.radiocastelldefels.org, y si no, ponen ahí en el buscador directamente Radio Castelldefels, cualquier buscador de internet, y la primera entrada que les aparezca es la de la emisora. Ahí pueden escuchar la programación en directo, lo que se está emitiendo en la antena en ese momento, y en una sección muy interesante que se llama Programas, pues ahí directamente lo que van a poder ver es la lista de los programas que forman parte de bueno, pues la parrilla de programación de la emisora. Están ordenados por orden alfabético, el nuestro está al final, en la letra V, y ahí pueden escuchar, descargarse, como quieran, el último programa que se ha emitido, así como alguno de los anteriores, de manera que pueden escuchar el programa en el momento que quieran, cuando quieran, de la manera que quieran, bueno, pues saltándose las partes que les interese menos, escuchando o volviendo a escuchar si alguna cosa les ha interesado demasiado o mucho y lo quieren volver a escuchar, en fin, con la facilidad que da pues descargarse pues el programa a modo de podcast. Así que ya saben que eso es, lo pueden hacer en la página web de la emisora de Radio Castelldefels. Y con todo esto, Jordi, si te parece, vamos a comenzar hablando de noticias.
3: Sí, y hoy, si te parece, comenzamos haciéndonos eco de una campaña para concienciar viajeros. En este caso, para los viajes en avión. El eslogan podría ser en evacuación, no equipaje, y no grabar. Parece ser que se está convirtiendo en el problema. Lo del equipaje un poco lo entiendo, cuando tienes que evacuar un vuelo, que por desgracia ocurre, muy, muy, muy de vez en cuando, pero ocurre. Lo de equipaje, de alguna manera, la tentación de llevarte lo importante que igual tienes ahí, pero lo de grabar parece ser que cada vez se hace más.
1: Sí.
3: En lugar de marcharte corriendo y en orden, ponerte a grabar como la gente evacúa. El eslogan de esta campaña es «Salva una vida, no una maleta». Ese es el lema por la Asociación Internacional de Transporte Aéreo ante el creciente número de pasajeros que hacen caso omiso a las indicaciones de seguridad. Y es que cada viaje en avión es igual, realmente es monótono, pero es importante tenerlo en cuenta. Comienza con el abordaje por grupos y cuando todos toman su asiento asignado, los tripulantes de cabina o un vídeo inician la demostración de seguridad. Primero, abrocharse el cinturón. Dos, el respaldo debe estar vertical y la mesa pegada. Tres, el equipaje debe estar guardado en los compartimentos superiores y debajo del asiento delantero. Tal. Cuatro, los dispositivos deben estar en modo avión. Y cinco, las personas subidas en el momento del despegue y del aterrizaje. Perdón, las persianas subidas.
1: Exacto.
3: Eso es obligatorio. Salvo en algún caso. Recuerdo que viajando una vez por Etiopía había empezado la guerra con Eritrea y daba mucho vértigo porque viajando por el norte, en aviones de la compañía de Ethiopian Airlines, pero aviones de hélice para vuelos interiores, cuando íbamos a aterrizar nos hacían bajar a los pasajeros las persianas y daba mucho vértigo pensar. Bueno, a mí por lo menos me lo daba, que estabas aterrizando y no sabías realmente si estabas cerca de tierra o todavía no, hasta que tocabas tierra con las ruedas, y eso preocupaba tanto. Y era por cuestiones de seguridad, supongo que porque debía haber armamento militar en los aeropuertos para que no se viera. Bueno, en cualquier caso, y disculpa por el paréntesis, explican también cómo utilizar las máscaras de oxígeno y el chaleco salvavidas y dónde se encuentran las salidas de emergencia y qué hacer en caso de tener que evacuar el avión. Algunas personas, y ahí comienza el tema, no ponen atención a las indicaciones porque se las han aprendido de memoria. Para otras, tal vez estas medidas parezcan obvias, pero los pasajeros aéreos ponen cada vez más en riesgo sus vidas al firmar las evacuaciones de emergencia y llevarse sus maletas en lugar de evacuar los aviones, según aseguran expertos de la industria, y algunos sugieren que podría ser necesario multas para corregir estas actitudes. Por esta razón, la Asociación Internacional de Transporte Aéreo, IATA, por sus siglas en inglés, que agrupa 360 aerolíneas, la inmensa mayoría de las aerolíneas del mundo, y representa más del 80% del tráfico aéreo mundial, ha presentado una nueva campaña de seguridad en el encuentro anual de la asociación que se ha celebrado este año en Río de Janeiro. Salva una vida, no una maleta, es su lema. Entretenerse en coger el equipaje durante una evacuación no es un asunto sin importancia. Cada segundo cuenta, incluso llevarse una sola maleta puede poner en peligro la evacuación segura de todos los pasajeros. Las instrucciones de la tripulación son claras y sencillas: dejarlo todo atrás y moverse con rapidez. Eso es lo que dicen que hay que hacer. Salva una vida, no una maleta, es un mensaje que los pasajeros deben comprender y poner en práctica, asegura el director general de la IATA durante la presentación de la campaña. La campaña incluye también un vídeo de concentración con azafatas, pasajeros y personajes animados, que utiliza deliberadamente imágenes irreales y situaciones exageradas para causar una impresión perdurable en los espectadores. Eso es lo que vamos a ver en los próximos vídeos cuando volemos, ya verás, dentro, más pronto que tarde. Y es que la campaña surge como respuesta al número creciente de casos en los que los viajeros se han entretenido recogiendo su equipaje o haciendo fotos durante el procedimiento de evacuación de un avión, tal y como demuestran numerosos vídeos publicados online. Y es cierto, se pueden ver en YouTube o en otras plataformas como la gente va filmando cómo los otros pasajeros, más o menos asustados o nerviosos, van evacuando el avión. Por regulación internacional, un avión está diseñado para ser evacuado por completo en un máximo de 90 segundos. Es un consuelo saber que si todo se hace bien, en poco tiempo sales del avión. 90 segundos, un minuto y medio es un tiempo muy, muy razonable, teniendo en cuenta lo apretado que se está en un avión y las pocas salidas de emergencia que hay. Incluso habiendo contratiempos, dice que se puede evacuar el avión en 90 segundos, pero esto puede verse afectado si los pasajeros deciden llevarse su equipaje de mano, lo cual pone en riesgo la vida de todos. Más allá del tiempo, una maleta podría causar una obstrucción en los pasillos y salidas, puede rajar los toboganes inflables o causar heridas a los pasajeros y a los tripulantes. Y otra curiosidad, dicen, la generación TikTok tiene el instinto de sacar el teléfono y grabar. Es curioso, ¿sí? O sea, se trata de los más jóvenes, para mí de los más jóvenes, ¿no? Algunos incluso buscando monetizar el suceso, me imagino que lo que quiere decir intentar venderlo, intentar sacar dinero con ello. Eso lo afirma un auditor de United Airlines en AT Guardian. Cada día es una lucha por transmitir el mensaje. La prioridad principal de la campaña es educar a los pasajeros sobre la importancia de dejar el equipaje. Estamos observando un número cada vez mayor de pasajeros ajenos a las instrucciones de la tripulación durante una emergencia. En esos momentos es fundamental que se respeten las instrucciones. Lógicamente es así, cuando hay una urgencia es porque algo muy serio está ocurriendo. Los pasajeros deben actuar con rapidez, seguir las instrucciones sin dudar y dejar atrás todas sus pertenencias. Como parte del desarrollo de la campaña, la IATA ha realizado un estudio con viajeros en el Reino Unido, Estados Unidos, Singapur y Emiratos Árabes Unidos. Este estudio revela que solo el 61% es consciente de que debe dejar todas sus pertenencias en el avión y salir rápidamente en caso de emergencia. La mayoría de los pasajeros saben qué hacer en caso de accidente. Sin embargo, existe una importante falta de conocimiento entre algunos viajeros que podría tener consecuencias desastrosas, dicen en el equipo de seguridad. Según el estudio de la asociación, uno de cada 10 pasajeros admitió que aún podría llevar equipaje durante una vacación, incluso cuando la tripulación les indique que no debe hacerlo. Además, el 33% afirma haber visto noticias sobre personas que se llevaban su equipaje durante una evacuación, y de ellos el 22% dijo que probablemente harían lo mismo. Es curioso porque la encuesta, bueno, por lo menos no mientes, ¿no? El 22% decían que probablemente si ve que otras personas se llevan el equipaje, dirían que caramba, yo también me lo llevo. Es importante que los pasajeros comprendan las consecuencias de no hacer caso a la tripulación, aseguró el responsable, quien al ser preguntado por una posible multa en caso de no seguir las normas, contestó sí. Si pudiéramos implementar, podría progresar porque hay reguladores que lo favorecen. Empecemos por la educación, luego tendremos que ser un poco más drásticos, ya sea con multas o con un bloqueo, esto es interesante, con un bloqueo automático de los compartimentos superiores para el equipaje. O sea, que cuando hay una evacuación, se bloquean los compartimentos y aunque quieras no puedas sacar el equipaje de ahí. Y por último, para terminar y para tranquilizarnos un poco, decir que las evacuaciones de emergencia son muy inusuales, es lógico. Yo no me he encontrado afortunadamente, he volado bastante y no me he encontrado afortunadamente con ninguna. Según datos de la IATA, se realizan aproximadamente 30 al año en todo el mundo. La verdad es que es muy poco porque el volumen de tráfico aéreo se sitúa aproximadamente en 39 millones de vuelos anuales. No está nada mal, ¿eh? 39
1: sí, el porcentaje es
3: de vuelos anuales. Solo 30 al año en todo el mundo. Por lo tanto, lo más probable es que nunca nos tengamos que encontrar en una emergencia de este tipo, pero si nos la encontramos, vale la pena que seamos responsables, porque en ello nos puede ir la vida.
1: Bien, pues con esta noticia, por otra parte, pues bueno, bastante previsible, porque es una de las cosas que siempre uno piensa durante las evacuaciones, de decir, bueno, pues me voy a llevar las cosas conmigo a cuestas, ¿no? Para que...
3: Yo creo que sí, que tiene... Yo lo de filmar no lo entenderé nunca. O sea, yo no me pongo a filmar si me quedo atrás. Yo intentaría salir el primero. Lo del equipaje entiendo que es una tentación, sobre todo, sí. Y eso es lo que dice, no he leído todo porque es bastante reiterativo y se hace un poquito pesado leer todo eso, pero recomiendan que cuando estemos en un avión las cosas que realmente llevemos importantes, como el pasaporte, el dinero o el móvil, lo llevemos en el bolsillo, lo llevemos a mano para que no tengamos la tentación de ir a coger la bolsa. En la bolsa tienen que ir cosas que no sean imprescindibles para nuestro viaje.
1: Bueno, pues vamos a cambiar de tema, Jordi, y vamos a explicar algo bastante interesante, a veces como bastante obvio, pero que, bueno, siempre está bien hacer un pequeño de resumen, un poco de recordatorio a través de un experto en turismo que nos explica qué hacer si al llegar a un hotel que hemos reservado, pues no encontramos lo que esperábamos. Así que vamos a explicarlo un poco. Bueno, todos hemos tenido alguna vez esa experiencia de, bueno, pues el día esperado, contando los meses, los días, las horas que faltan para los días de vacaciones, y que cuando llegamos a ese lugar donde estamos esperando, pues quizás, pues bueno, pues una habitación con vistas al mar, ¿quién? Pues es eso lo que espera cuando reserva un hotel, o disfrutar de las instalaciones que prometían ser maravillosas, pues uno llega allí y se lleva un golpe de realidad al ver que nada de lo que ve en ese lugar tiene que ver mucho con lo que se había contratado. Es algo que, bueno, pues eso, por desgracia, no es un hecho aislado, y las reclamaciones contra pues lo que se encuentra las personas en los hoteles pues están a la orden del día. Muchos viajeros se encuentran con este jarro de agua fría, ¿no? Cuando llegan al hotel, bueno, pues sobre todo en épocas de temporada alta, donde vamos a explicar un poco cómo funciona el tema de las reservas en los hoteles, que igual hay gente que lo desconoce. Para muchos es una situación frustrante, sobre todo porque, bueno, pues para la gente que sobre todo pasa mucho tiempo en las habitaciones de los hoteles o las instalaciones de los hoteles, el no encontrarse con un mínimo de calidad o con algo que habían reservado y que pensaban encontrar, pues pueden hacer que la decepción sea mayúscula. Un experto en turismo explica y desglosa un poco cuáles son los fallos y lo más importante, los derechos que tiene uno como usuario para defenderse e incluso a veces recuperar el dinero. Los motivos reales que detrás de estas reclamaciones obedecen a dos cosas. Una de ellas vamos a explicar, tiene una explicación técnica claramente y otra es comercial, ya que los principales motivos de quejas en los hoteles responden a dos cosas. Una, al famoso overbooking, que vamos a explicar un poco cómo funciona, y otro, a los problemas técnicos o estructurales del establecimiento. En el primer caso, explica el experto que los hoteles operan bajo una estadística de cancelaciones, algo también que hacen las compañías de vuelos. No es lo mismo, evidentemente, gestionar un hotel de 30 habitaciones que un hotel de 600, por ejemplo. Entonces, cuando es un hotel suficientemente grande, hay un pequeño porcentaje donde el cliente ya se tiene en cuenta que no se va a presentar, a pesar de haber hecho la reserva. Y ese pequeño porcentaje es con lo que juegan los hoteles, que lo que hacen es sobrevender para evitar perder dinero de los los clientes, los huéspedes que no van a venir y volver a reservar, hacer reservas de las habitaciones, teniendo en cuenta que estadísticamente pues siempre hay una cantidad de personas que no se van a presentar. Y esto es para intentar pues tener el hotel lo más lleno posible. En otras palabras, el hotel apuesta pues, con que alguien sí o sí va a fallar, y si eso no ocurre, el cliente con una reserva confirmada, pues va a ser el que va a acabar pagando los platos rotos. No ocurre con demasiada frecuencia, pero a veces ocurre. Ocurre más en los vuelos, alguna vez hemos hablado en ello. En los hoteles es un poco más difícil que ocurra, aunque también a veces ocurre. La segunda causa es la más obvia, es la que todos pensamos, es la que se refiere pues eso, pues a las averías imprevistas o los temas de mantenimiento del hotel, cosas que ocurren. Por ejemplo, vamos a un hotel, reservamos una habitación que tenga aire acondicionado, que ya damos por supuesto que lo tienen, y nos encontramos con que el aire acondicionado de la habitación en la que estamos pues no funciona. Por hecho de que no vamos a tener problemas cuando utilicemos la ducha porque va a funcionar a la perfección y va a salir agua caliente, por ejemplo, y cuando llegamos al hotel, pues por un motivo o por otro, pues no es así, no funciona. En otro tema, por ejemplo, nos encontramos en, depende de qué lugares, con plagas de insectos, por ejemplo. Es algo bastante habitual también en algunos lugares, depende en qué países que vayamos y en qué lugares, pues encontrarlo. Defectos puntuales en la habitación, pues que la cama no sea lo cómoda que nosotros esperábamos o que el colchón no sea como nosotros hubiéramos esperado. En fin, que no se puede disfrutar de lo que uno pagó o que al menos uno pensaba pagar. Es importante dejar claro que no existe una norma clara que regule específicamente el overbooking hotelero. Y ante este vacío legal, por ejemplo, hay una norma que actúa como paraguas general ante cualquier tipo de producto y servicio y que obliga a la empresa a indemnizar al cliente en el caso de que no se cumpla con el contrato inicial. Y en este caso, si nos encontramos en un hotel que hay un overbooking y que nos tenemos que quedar, en este caso no en tierra, pero sí en la calle, por decirlo de alguna manera, pues el hotel te tiene que indemnizar. Además, este procedimiento puede variar en función de la comunidad autónoma y, evidentemente, el país en el que nos encontremos. Además, si la reserva se ha realizado también mediante una agencia de viaje o una plataforma online, debe ser ella la que nos haga, digamos, la reclamación. Es decir, que si tú haces una reserva de un hotel en la plataforma X, será la plataforma de hotel en la que tú tienes que hacer la reclamación para que ellos, a su vez, hagan la reclamación al hotel correspondiente. Uh-huh. Otra cosa es diferente cuando tú haces la reserva directamente al hotel. Entonces vas a tener que ser tú el que pues hagas presión, ¿no? Pues para poder obtener la indemnización. Otra de las cosas es que, por ejemplo, si cuando llegamos al hotel no encontramos las cosas como nosotros pensábamos obtenerlas, pues las maneras de solucionarlo. Una es la solución directa, que es que el hotel te debe buscar una alternativa de igual o superior categoría, preferiblemente en la misma zona, para no obligarte a cambiar tus planes de transporte o ubicación. Otra es la resolución del contrato. Si tú no quieres aceptar la alternativa, se puede optar con romper el contrato y pedir que te devuelvan el dinero para buscarte tú mismo la vida. Son todas las opciones. Uh-huh. Y la tercera es reclamar los gastos, ya que se puede exigir que te paguen los posibles gastos adicionales provocados por el problema, como pueden ser, por ejemplo, si nos tenemos que mover a otro hotel diferente, que te paguen los costes del taxi o la diferencia de precios con el otro hotel al que vas a ir, en el caso de que la haya, o comidas, o compensación con el tiempo perdido. Además de todo esto, es importante dejar constancia legal de la queja, para que esto no quede en una discusión de pasillo con el recepcionista del hotel. Es fundamental documentar todo el proceso legalmente. Comenta el experto que hay que ser hasta este punto pues incluso incisivo, ¿no?, con las exigencias. Una de las cosas importantes, aunque bastante obvio, hay gente que lo desconoce y gente que por pereza o por falta de comodidad no lo realiza, es pedir la hoja de reclamaciones. Mm. La hoja de reclamaciones es un sistema que en todos los intercambios comerciales de cualquier tipo debe existir, y en este caso un hotel, al igual que cualquier otro establecimiento, están obligados a tenerla. Lo primero es pedirla, rellenarla con detalle, explicar el problema y después darle el curso legal correspondiente presentándola ante el organismo competente de consumo. Y si no tenemos muy claro cómo funciona, podemos tirar de internet e informarnos o llamar al teléfono de información general, que nos explicarán cómo funciona el tema de la hoja de reclamaciones. De esta manera el problema deja de ser una opinión tuya y se convierte en un expediente administrativo que el hotel está obligado a atender. Ahí después ya serán otros los que decidan quién tiene la razón o si hay razón para poner esa queja. Otra de las cosas importantes es recordar que si el hotel forma parte de un paquete combinado contratado a través de una agencia o portal de viajes, como comentábamos, se debe hacer la reclamación a través de ellos, ¿vale? Si hemos ido a una agencia de viajes y hemos reservado el viaje X con el hotel X, si tenemos un problema en ese hotel, la reclamación, a quien debemos reclamar en ese caso no es al hotel directamente, a no ser que sea una solución, de momento y alguna cosa que puedan solucionar ellos al momento, sino la reclamación la tenemos que hacer a quien nosotros hemos pedido que nos contrate en el hotel. Es una cosa bastante obvia, pero que hay gente que lo desconoce. Mm. La queja se debe tramitar a través de ellos. Y aunque el responsable último del hotel sea el hotel, la ley de viajes combinados pues establece que la agencia o plataforma deben encargarse de buscar una alternativa adecuada o una compensación económica en su defecto correspondiente. Para prevenir las sorpresas que nos podamos encontrar al llegar a los lugares, podemos hacer diferentes cosas. Algunas son inevitables, pero algunas son, por ejemplo, revisar detenidamente las fechas de la reserva, leer con detenimiento las características del alojamiento y las cosas de las que dispone, las prestaciones, guardando siempre capturas de pantalla, correos de confirmación y la publicidad original que te llevó a elegirlo. Otra cosa es consultar con la agencia de viajes y comparar los precios con otras webs o leer opiniones de otros viajeros en distintos portales para hacerte una idea real y no, influenciada por diferentes motivos, que aquí también es algo que deberíamos tener en cuenta, de cómo funciona el hotel y asegurarse de que el pago se realiza siempre a través de un método seguro. El tema de las opiniones de los hoteles, ¿no? Pues es bastante importante mirar de diferentes épocas, también mirar las recientes, mirar en diferentes plataformas, ¿vale? Para que no haya, a veces sabemos que hay mucha picaresca, tanto en los hoteles como en restaurantes, etcétera, que hay opiniones interesadas, ¿no?
3: Sí, es cierto. Sí, sí,
1: y es algo, no sé si tú lo sueles hacer, Jordi, pero es importante mirarlo, las críticas y ver un poquito la realidad de quién ha estado allí y los comentarios que hace. Y otro, otra opción también, en este caso nos va a salir un poco más caro, pero a veces es bastante efectiva, bastante interesante, depende de dónde vayamos, el costo del viaje, etcétera, es la posibilidad de contratar un seguro de viajes que te pueda cubrir total o parcialmente ese tipo de imprevistos. Si lo podemos permitir, a veces, en función de lo que el desembolso que vayamos a hacer en un viaje, vale bastante la pena cogerte un seguro de viaje por si nos encontramos con alguna de estas cosas que nunca queremos encontrarnos, pero que a veces pues nos toca.
3: Sí, esa puede ser una opción. Otra opción es que ahora hay muchas posibilidades en plataformas para reservar los alojamientos. Hay algunas en las que puedes hacer cancelación gratis hasta 24 horas antes y cosas de esas, ¿no? A veces el precio es un poquito más alto, pero eso sí te puede ir bastante bien, en el sentido de que lo mismo que puede ser el seguro, en el sentido de que en el último momento no puedas hacer el viaje. Pero eso es en el caso de que por algún motivo no puedas hacer el viaje. Lo que tú estás comentando, obviamente, es otra cosa, que te encuentres con algo que no deseado, no esperado o no buscado. Mm. Y sí, puede pasar y pasa, y tenemos que ser serios es por nosotros mismos y por las personas que pueden venir detrás, para que los establecimientos cumplan con su obligación, uh-huh, no defrauden y no engañen en la publicidad.
1: Así es, pues con estos consejos, bastante obvios por otra parte, pero que vale la pena recordar por si alguien no los tenía en cuenta, vamos a hacer la primera pausa del programa y a la vuelta vamos a continuar recorriendo Zambia. Un pequeño descanso, volvemos enseguida.

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1: 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Muy bien, Jordi, pues estamos de vuelta. La semana pasada habíamos comenzado ya a introducirnos en este interesante país que es Zambia y hoy vamos a continuar hablando de él.
2: Exactamente, estamos ya dentro de Zambia paseándonos por el país desde hace una semana. Hemos comentado que es un país que está en el centro, en el corazón de África, que no tiene salida al mar, pero que tiene fronteras con otros 8 países del centro de África. Hemos comentado también que es un país con unas características muy, muy, muy difíciles para los viajeros, un país que definimos como caótico a la hora de viajar por tu cuenta, que los transportes son muy difíciles. También hemos dicho y repetimos que lo mejor del país es la gente, gente encantadora, que siempre parecen contentos, sonriendo y dispuestos a ayudar, con lo cual uno de alguna manera viaja muy, muy a gusto por ese país. Eso es la conclusión que sacamos nosotros moviéndonos por allí hace un par de meses. Pero sí, la palabra que dijimos al terminar era que realmente viajar por libre en este país es caótico y eso hace que haya muy poco turismo. Y entonces comentamos la semana pasada que hoy íbamos a hablar, por ejemplo, un poquito primero de los parques nacionales y luego de nuestro viaje, por si alguna cosa de lo que vimos podía ser interesante. Porque realmente, y eso es lo que comentábamos, tiene sentido moverte por este país más que moverte por tu cuenta y en transporte público, porque, dicho con todo cariño y todo respeto, no es un país que tenga realmente cosas interesantes para visitar, no es un país de los más interesantes para visitar, pero sí sus parques nacionales. Zambia se considera uno de los países más bellos, diversos y vírgenes de África. El turismo visita normalmente los parques nacionales y abundan los animales salvajes por todas partes. Realmente es un paraíso para los animales salvajes porque hay muchos más que turistas, hay muchos más animales viviendo en libertad, los animales que nosotros vamos a ver, a fotografiar de cerca, esos animales salvajes clásicos de la fauna africana. Hay muchos más que turistas en ese país. Realmente es muy fácil en encontrártelos y es un país que todavía en ese tipo de turismo, el turismo de parques nacionales, el turismo de safari, por decirlo así, está todavía por descubrir, no a un nivel de Kenia, Tanzania, Sudáfrica o Zimbabue, por ejemplo, o Botswana con el Chobe o Kobe o así. Por lo tanto, es un país en este sentido muy interesante. Nosotros, por ejemplo, que no hicimos un viaje de parques nacionales, sin querer, solamente una mañana salimos, si no recuerdo mal, estábamos en Livingstone. Nuestro viaje era conocer las ciudades, la capital y, bueno, contactar con la gente, convivir con la gente, como hacemos siempre en los viajes, visitar mercados, medios de transporte. Pero casi sin querer, una mañana, si no recuerdo mal, en Livingstone, bueno, nos apuntamos a uno de esos viajes a un parque nacional, en este caso el Parque Nacional del Lago Victoria, porque la excusa era, bueno, teníamos una mañana libre, la excusa era ver los rinocerontes blancos. Ya habíamos visto, viajando por otros países de África, habíamos visto todo tipo de animales salvajes y, como he dicho hace un momento, no nos mueve eso el viajar, pero bueno, era una excusa para movernos y ver a rinocerontes blancos en este caso, que no son muy, muy fáciles de ver. Comentaba esto por lo que estábamos diciendo hace un momento, que en cuanto a animales salvajes es que te los encuentras casi por las calles. Estoy exagerando, obviamente, ¿no? Pero están en muchísimos sitios. Entonces, nos apuntamos una mañana y, dicho entre paréntesis, el país es muy barato, pero es lo que comentamos muchas veces. Para el turismo realmente los safaris son caros. No sé si porque, me imagino, que los parques nacionales son difíciles de mantener. Estos países no les sobra mucho dinero y cobran unos peajes bastante caros para que el turismo pague el mantenimiento de estos lugares. Entonces, estás viajando muy barato y de golpe haces un safari, dicho entre comillas, si quieres, de una mañana por un parque nacional y te cuesta tanto como 2 o 3 días, sí, de estancia en ese lugar. Pero bueno, hicimos uno haciendo una

0: hicimos algunos, hicimos amigos, nos íbamos a una especie de cala donde llegaban por la tarde los pescadores del lago Cariba con la pesca. Hablábamos con la gente y ya en última instancia recuerdo que el segundo día ya se había marchado todo el mundo. Yo me quedé hablando con una persona. Esa persona se iba y le dije, bueno, yo me voy a quedar un rato aquí a ver si veo la puesta de sol. Me dijo, no te puedes quedar porque ahora salen los hipopótamos. Eso era en el pueblo. Uh-huh. ¿Cómo los hipopótamos? Aquí, sí, sí. Ahora, en cuanto se pone el sol, los hipopótamos duermen aquí. Me enseñó, dice, ¿ves todas esas matas que están revueltas? Por ahí se tumban a dormir los hipopótamos, así que márchate antes de que lleguen. Y de hecho, por ahí, en esa zona y en ese lago, cerca de la población, habían cocodrilos. Lo que pasa es que los animales salvajes no van buscando a los humanos para aniquilarlos, todo lo contrario, huyen de ellos. Lo que pasa es que si te metes en su camino, pues bueno, puedes tener problemas. Todo esto que ya habíamos vivido también en algunos otros países hace que realmente Zambia pueda ser un sitio muy, muy, muy interesante para viajar si quieres conocer, pues bueno, la fauna salvaje siempre en viaje organizado. Y una cosa que me llamó la atención de los parques nacionales y que estuvimos mirando, me llamó la atención muy desagradablemente, es que está permitida la caza mayor. Yo creía que estaba ya absolutamente prohibida en cualquier país de África. No sé por qué, mi ingenuidad, porque no lo entiendo, lo digo con todo respeto para los cazadores, no entiendo que uno se vaya a África para matar un elefante o yo qué sé, o un rinoceronte, pero bueno, hay gente a la que le gusta. Bueno, pues para las personas que les guste hacer eso en Zambia, evidentemente con una licencia de caza y de una manera controlada y con guías, te puedes permitir el lujo de matar a alguno de los Big Five, se llaman así, a los cinco grandes, sí, que son. Uh-huh. Son los que todos los turistas o los viajeros que hacen safaris quieren ver alguna vez en su vida. Los Big Five son los cinco grandes, obviamente, que son, ayúdame, el león, pantera o tigre, no sé, creo que tigre, león, no, león pantera, me imagino, tigres, no sé si hay en África, león, pantera, rinoceronte, elefante, y el quinto no recuerdo cuál es, pero bueno.
1: Bueno, será el hipopótamo, la jirafa, alguno de estos.
0: Hostia, matar jirafa sí que tiene, sí, que ser muy bestia. Yo no me imagino a nadie matando una jirafa. No, es que lo ves tan, un animal así tan, tan bucólico. Bueno, ahí se encuentran fácilmente los cinco, los five, los big five, los cinco grandes en cualquier excursión de las muchas que se pueden hacer, que es otra manera de viajar por el país. Hay una intermedia de la que comentaremos en algún momento. Y vamos a comentar, si te parece, un poco nuestro viaje para que podamos llegar hasta Livingstone y hablar un poquito del doctor Livingstone, que es mi personaje favorito, que fue mi personaje favorito en este viaje y que fue una de las cosas, de los motivos principales por moverme, por viajar por Zambia. Las huellas del doctor Livingstone y también el ver las cataratas Victoria desde el lado de Zambia, porque ya las habíamos visto unos años antes desde el lado de Zimbabue. Nos estuvimos moviendo por tierra y solo por la zona sur del país. Estuvimos un par de semanas, poco, pero en un par de semanas se pueden ver cosas en muchos países y a nosotros solo nos dio, viajando en transporte público, por movernos por la zona sur del país, o sea, por una parte muy, muy limitada del país, que si miramos en un mapa, 750.000 kilómetros dan para mucho, pero además tiene una forma como muy extraña, hace una forma, no sabría decirte cómo, queda como ancha al fondo, pero por el lado del este se sube hacia arriba, hacia la frontera con otros países. De hecho, a los sitios que estuvimos teníamos que volver siempre a Lusaka. Perdíamos mucho tiempo, lo de perder entre comillas, porque a mí lo que me gusta es el viaje en sí, es el viaje, no el llegar a los sitios, tanto como el viaje en sí. Y los viajes eran realmente apasionantes. Pero tenías que pasar por Lusaka, la capital, porque no habían carreteras que te llevaran de un lugar a otro, sino que tenías que hacer de una manera radial hacia arriba para volver a bajar al otro lugar. Lusaka, que es la capital y es la única ciudad, es una ciudad realmente caótica, pero apasionante. Los mercados de alimentos, lo que se llaman estaciones de autobuses, que son estaciones de autobuses porque ves vehículos allí, pero no hay ninguna información en ningún sitio, pero llenas de gente vendiendo absolutamente de todo. Estuvimos en un mercado que era una auténtica maravilla, lo estuvimos buscando durante una mañana entera porque la información, como contamos la semana pasada, era muy difícil. Un mercado de ropa de segunda mano, realmente era de tercera o de cuarta mano, pero toneladas y toneladas de ropa en un mercadillo con varios cientos de paradas, las paradas hechas con lonas y con madera.

0: con callejuelas estrechas donde miles de personas se hacinaban buscando ropa. Realmente era apasionante ver esto. Por un euro te podías vestir, podías encontrar unos pantalones, una camiseta y, si hacía falta, también, calzado. Y luego, aparte de Lusaka, pues bueno, interesante en teoría en lo turístico, hay un museo nacional, decepcionante. Lo más interesante era la obra que habían hecho los chinos en la construcción del ferrocarril y de algunas obras en el país, las fotografías y muchas pinturas hechas por chinos mientras estaban viviendo y trabajando en la capital, en Zambia, bueno, en el país, en Zambia. Luego había otro lugar que era bastante curioso, limpio, bien cuidado, que era una especie de mausoleo donde estaban las tumbas de los últimos presidentes, en la zona donde estaban las embajadas, que era una especie de oasis dentro de la ciudad que había que pagar, y pagar bastante dinero para poder meterte allí, y poca cosa más que contar. Estuvimos en Siabonga, en el lago Cariba. ¿Sí? Nos hacía mucha gracia volver al lago Cariba, porque lo habíamos visitado y viajado por él durante otro viaje unos años atrás por Zimbabue. Estuvimos atravesando el lago Cariba en unas barcazas que van de punta a punta, que llevan desde una ciudad del sur hasta donde se encuentran las cataratas Victoria, por el lago de Zimbabue, y nos hacía gracia llegar hasta allí. Y estuvimos en esta pequeña ciudad, y ahí se veía bastante el alojamiento, la diferencia que hay entre la minoría rica, la minoría de los ciudadanos, los ciudadanos negros de Lusaka, con la inmensa mayoría pobres. Siabonga es una pequeña población destartalada, cutre, miserable, donde la gente vive de cualquier manera en condiciones muy, muy, muy difíciles. Estuvimos visitando el hospital provincial y realmente carece absolutamente de todo. Y la pequeña minoría que llega de Lusaka capital, de los ricos, que llegan a los dos alojamientos que están en dos colinas en las afueras de la población, que son dos alojamientos más o menos de lujo, donde vive la minoría, y hay un contraste absolutamente tremendo con los dos lugares. Esa zona del lago Cariba realmente muy, muy bonita. Y hablar del lago Cariba, porque vale la pena visitarlo tanto si viajamos por Zambia como por Zimbabue. Es un lago Guinness de los récords. Es el lago artificial y el embalse más grande del mundo. Está formado por el río Zimbabue, después de formar las cataratas Victoria. Y ese lago tiene frontera entre Zambia y Zimbabue. Y es atravesado por la frontera en el medio por los dos países, como decía. Fíjate los datos de este lago. Tiene 280 kilómetros de largo. Y en los momentos más anchos tiene 40 kilómetros de ancho. Nosotros, cuando lo atravesamos en otro viaje, no veías ninguna de las dos orillas. Y es un lago artificial, como te digo. Tiene un área de 5.000 kilómetros cuadrados. Es una extensión mayor que la comunidad autónoma desde Cantabria. Y desde su llenado, como curiosidad final, a finales de los años 60, han habido muchos terremotos en la zona. Algunos de esos terremotos mayores de 5 en la escala Richter. No está probado, pero se dice, es una hipótesis que es muy, muy, muy, que tiene mucho sentido, que la presión que ejercen los 200.000 millones de litros que hay, los 200.000 millones de toneladas de agua que hay en ese lago, la presión que ejercen en el subsuelo, hacen que se produzcan esos terremotos, como te digo, algunos mayores de 5 en la escala Richter. Y luego de ahí nos fuimos a donde queríamos llegar, el lugar que más gracia nos hacía de todo el viaje, que era Livingstone, supongo. Uh-huh. Y allí nos encontramos con las huellas del doctor Livingstone, y eso, si no te importa, lo hablaremos para terminar el tema la semana que viene. Hablaremos de esa bonita ciudad, que es la segunda en extensión del país, de Zambia, y hablaremos, porque allí, a poca distancia de Livingstone, se encuentran las famosas y bonitas, impresionantes cataratas Victoria, que valen, por supuesto, visitar. ¿De acuerdo?
1: Muy bien, pues la semana que viene nos iremos a Livingstone y hablar un poco de este explorador aventurero, bueno, que da nombre a esta localidad, a esta ciudad.
0: Y explicaremos la famosa anécdota con esa famosa frase.
1: Eso es.
0: Con el con quien lo encontró después de años perdido ahí en medio de la selva, al finales del siglo XIX.
1: Así es. Bien, pues hacemos la última pausa del programa y ahora a la vuelta vamos a continuar hablando de los países con mejor gastronomía del mundo. Un pequeño descanso, lo vemos enseguida.

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1: 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Bien, pues estamos de vuelta y Jordi, vamos a continuar hablando de esa lista donde vamos a ir comentando cuáles son los 15 países del mundo que tienen mejor gastronomía o aquellos que son escogidos por muchos viajeros en base a la calidad o a la singularidad de su cultura gastronómica. La semana pasada habíamos comenzado hablando de Italia, que es uno de los clásicos, de los típicos, de los tópicos. Ahora vamos a hablar de otro que también, pues yo creo que seguramente que en esa lista, no sé si completaste la lista la semana pasada de los 15, aún no, ¿no?
2: Me está costando, tengo unos 10 o 12, pero me está costando.
1: Te quedan pocos ya, para completarla.
2: Me está costando mucho,
1: Está costando.
2: A partir de 10, porque es que hay muchos posibles.
1: Bueno, pues a ver, vamos a ver si
2: este... Y es muy opinable esto.
1: Es muy opinable, sí. Pero vamos a ver, de momento ya tienes un 1 de 15, no está mal.
2: Italia está clarísimo.
1: Ese está clarísimo, que se lo tenías, no hiciste trampa,
2: sí,
1: ¿no?
2: Sí, no, esto lo tenías, tengo, puesto. Por supuesto.
1: Vale, pues ahora vamos a decir el número 2. Vamos a ver si no has hecho trampa o lo tienes en la lista. Bueno,
2: provócame.
1: Pues hemos elegido hablar del número 2. Podríamos haber hecho como cualquiera uno de... Hemos dicho que hemos elegido estos 15. Hay una lista donde hay unos 25 y, bueno, quizá hemos elegido los 15 que se han considerado como los más atractivos. Y en esta ocasión vamos a hablar de... nos vamos a ir a Asia... Vamos a irnos a Asia.
2: China, Japón.
1: Y seamos, claro, pues vamos a irnos a Japón.
2: Son los dos primeros.
1: ¿Japón te parece? Sí. ¿Lo tienes en la lista, Japón?
2: Sí, sí. Mira, aquí arriba, no te engaño.
1: ¿Seguro?
2: El segundo en la lista lo tengo.
1: Bueno, pues entonces...
2: Más que por la gastronomía, que también, sobre todo porque cada vez está más de moda.
1: Pues eso es. Bueno, pues ahí está en la lista. Y es que si hablamos de Japón, el país del sol naciente, bueno, la cocina... Es una de las cosas también que caracteriza a este país. Es uno de los países que cuando pensamos en Japón, muchas veces, además de pensar sobre todo los más jóvenes en el manga, por ejemplo.
2: Sí, es otro motivo.
1: Sí, es uno de los motivos. Pues otro de los motivos también nos viene, lo asociamos también bastante con la cocina, ¿no? Hay países que igual no tanto, por ejemplo, hoy que hemos estado hablando, por ejemplo, de Zambia, pues como hemos pensado en Zambia, pues no hemos... No. Pensado mucho
2: Zambia
1: en la
2: no
1: cocina.
2: Lo tengo en la lista,
1: No lo tenemos en la lista. No. Pero, por ejemplo, cuando pensamos en Japón, sí que algo de la cocina te viene, ¿no? Bueno, y es que la cocina japonesa es una verdadera oda a la sencillez y a la pureza de los sabores. Reconocida por su delicadeza y su respeto a los ingredientes, combina técnicas ancestrales, que es una de las cosas que caracterizan la comida nipona. Y una presentación meticulosa, que es otra de las cosas también que caracterizan a esta cocina, que es la típica cocina de aquella que se dice, bueno, es que te entra por los ojos, que es la comida japonesa, ¿no?, en su presentación.
2: Sí, sí.
1: Por ejemplo, pues en Tokio, por hablar de la capital, hemos hablado muchas veces de Japón, pues en esta ciudad pues nos sumergimos en el universo del archimega conocido sushi, donde cada pieza es una obra de arte. Ahí, bueno, podemos visitar los mercados como el de Toyosu, que ha reemplazado al célebre Tsukiji, que era el mercado por excelencia del sushi, para descubrir, por ejemplo, el mercado de pescado azul más grande del mundo. Ahí no es nada. Y es que Japón es un país eminentemente... un país formado por islas y, bueno, pues abierto al mar, como no puede ser de otra manera. También en la capital, otra de las cosas que no podemos dejar de tomar es algo que se ha puesto de moda bastante, yo diría, en los últimos años, que es el ramen. ¿Verdad, Jordi? ¿Te suena?
2: Sí, me suena.
1: Se ha puesto de moda, yo diría que estos últimos años. Antes, aunque era muy conocido en la cocina japonesa el ramen, pues últimamente se ve en bastantes lugares, sobre todo también la gente más joven, el descubrir el ramen y ir a lugares donde es más famoso, más... famosos que por el sushi, por ejemplo, pues es por el ramen.
2: Y la verdad, yo reconozco que a mí me gusta mucho. No soy un amante de la cocina japonesa, prefiero otras asiáticas que esa, pero el ramen a mí me ha servido de alimento muchas veces. Y realmente los bordan en la mayoría. Hay algunos restaurantes que están especializados en eso y solo comes eso.
1: Eso es. Y los encontramos, por ejemplo, en los barrios de Ikebukuro, por ejemplo, o Shinjuku, pues este ramen, que por si alguien no lo sabe, pues es esa... Vamos a decir que es la sopa a la japonesa.
2: Sí.
1: Una sopa
2: Sí. Sopa que se le pone absolutamente de todo. Hay 200.000 variedades distintas.
1: Sí, lleva pasta, lleva verdura, lleva...
2: Se le puede poner de todo, carne, sí, pescado.
1: De pescado también. Bueno, en Kioto, por ejemplo, se puede descubrir y degustar el kaiseki, que es una comida gourmet de varios platos que celebra las estaciones, por ejemplo. Y esta ciudad también es conocida por el yudofu, que es el tofu caliente. El wagashi, que son refinados dulces que acompañan. Otra cosa también que se ha puesto de moda también últimamente, en los últimos años, que es el té matcha, concretamente. Y bueno, pues es una de las cosas famosas que descubrir en este lugar. En Osaka, que está apodada la cocina del Japón, donde se dice que Osaka es la ciudad, pues, donde se encuentra el mejor nivel culinario de este país, sobre todo se recomienda tomar el takoyaki, que son bolas de pulpo, que es una cosa, pues, bastante típica de esa zona, o el okonomiyaki, que es una mezcla entre una tortilla y un panqueque, una especie de, bueno, como de tortilla, ¿no?, que se hace como así como frita, y sobre todo tomar una de las cosas también, que es uno de los postres también famosos, que son los mochis, que son pues esos postres hechos con pasta de arroz, una pasta planta de arroz rellena de diferentes cosas que también se han puesto de moda también no hace demasiado tiempo. El tema de los mochis, el temacha...
2: Sí, la cocina japonesa, sí, se ha puesto de moda hace años ya, si quieres, pero, sí, pero mucho después que la China. Hace 20 o 30 años era prácticamente desconocida o muy poco conocida.
1: Eso es. Pero si así como tradicionalmente nos llegaba sobre todo cuando pensamos en comida japonesa, pues sobre todo en los makis, el sushi, sí, pues ahora últimamente pues también se asocia a estas cosas, ¿no? El temacha,
2: cada vez más,
1: los
2: cada
1: mochis
2: vez más variación
1: y esas cosas. Quizás es porque se va conociendo más, sí, la cocina y estamos descubriendo cosas que allí ya se conocían y son, están a la orden del día y aquí están llegando cada vez más. Bueno, otras cosas son, por ejemplo, el sake, el umeshu, los donburis y ese tipo de fritura tan característica japonesa que es la tempura.
2: Sí, sí.
1: Que también es una cosa, pues, deliciosa.
2: Mira, no deberías hablar de estos temas hasta ahora. O voy a venir la semana que viene con un bocadillo. Yo, claro, no aguanto el hambre ya.
1: Bien, son tantos los manjares que ofrece la cocina japonesa que, bueno, pues la verdad es que no podía dejar de estar en esta lista entre las mejores gastronomías del mundo.
2: Sí.
1: Así que, ya saben, en Japón, hacemos un resumen así por encima, porque es que si no podemos estar hablando,
2: sí,
1: de tantas cosas. Otra de las cosas características que decíamos de Japón es que está muy relacionada con la cocina de mar, la cocina marítima, sí, los pescados.
2: Es lo que te iba a comentar.
1: El pulpo.
2: Marisco.
1: Sí, marisco también.
2: Tiene muy bien, muy buen marisco. Eso muy es. Buen marisco.
1: Marisco.
2: Tiene mucha costa.
1: Pulpo. Pescados grandes como, por ejemplo, el atún, la pesca del atún, que es algo también muy característico comentado de las, bueno, de las de la cocina japonesa. Es uno, sí, de los iconos importantes que hay.
2: Es más típico el pescado que la carne, creo, me atrevería a decir,
1: sí,
2: eso. Es más fácil encontrar platos de pescado que de carne,
1: que es lo que comentábamos, Jordi, porque es un país muy abierto al mar, evidentemente,
2: sí,
1: un país insular formado por islas
2: y tienen una gran flota pesquera.
1: Eso es, a veces bastante polémica con, sí, algún tipo de cazas de algún tipo
2: de ballena, por ejemplo,
1: exacto, por
2: un
1: ejemplo,
2: poco gamberretes,
1: sí, exacto, y hacen que sean, bueno, pues eso, pues unos auténticos maestros, y podríamos estar hablando de cocina japonesa y de singularidades de cosas exclusivas de Japón, como por ejemplo alguna fruta cítrica, como por ejemplo es el yuzu, que se utiliza para hacer muchos postres. Es un tipo de... Se parece entre... Es una mezcla entre un limón, una mandarina, un gusto muy característico, que es algo muy típico de Japón, una fruta muy de ese lugar. Y, por ejemplo, otra de las cosas curiosas también cuando se habla de... Uno se mete en gastronomía japonesa y investiga un poco de las cosas que hay. Es algo de lo que aquí hemos hablado también hace algunas temporadas. No sé si recordarás, Jordi, que hablamos una vez de el famoso pez globo.
2: Ah, sí.
1: El famoso pez globo, que
2: fugu.
1: Lo comentabas. Sí, exacto.
2: El fugu, sí,
1: que hablamos una vez. Yo creo que habéis sido uno de tus viajes a Japón que hablamos concretamente de esa comida, que decíamos que era una comida que había que saber muy bien dónde se iba a,
2: sí,
1: comer y cómo se comía, porque había el riesgo de...
2: El otro día lo estábamos comentando en un restaurante de aquí cerca, un restaurante japonés muy bueno que hay por aquí cerca,
1: sí,
2: y con unos comensales que estaban en la barra cerca y estaban hablando del pez fugu, y les estuve hablando porque estaba comentando, sí, a alguien que quería ir a Japón y probarlo. y le estuve comentando lo que sabía y le decía que había que ir con mucho cuidado. Y es cierto que ese pez tiene veneno en algunas partes de su organismo, sobre todo en vísceras y en algunas venas.
1: Sí.
2: Entonces, el veneno además es mortal, y es lo que estábamos comentando con ese señor, que le decía que fuera con mucho cuidado, pero que tampoco era fácil de encontrar, porque solo se podía consumir en restaurantes especializados, preparado por cocineros que habían hecho unos cursillos especiales y tenían un permiso del gobierno para saber separar las partes de ese pez que contenían veneno. Pero que a pesar de todo, alguna vez había habido y había algún accidente de alguna persona que se envenenaba. Y lo peor de todo, que le comentaba a ese señor, es que ese veneno no tiene antídoto. Entonces, si te envenenas con esto, además la muerte es lenta, va paralizando. Sí. Comienza paralizando los nervios, los pulmones, y te vas dando cuenta despacito que te vas a morir. Y no hay nada que hacer. Con lo cual, recuerdo que le decía a ese señor, le decía, vaya usted con mucho cuidado, y si no está absolutamente seguro de dónde va a comerlo, vale más que no lo pruebe y que pruebe otros de los muchos pescados deliciosos que tienen en Japón.
1: Exacto, que es una de las grandes curiosidades culinarias que tiene este país. Y ya nos quedamos al final, aunque lo hemos comentado, Yori, con alguna cosa dulce, por ejemplo, de Japón, como por ejemplo el Mitarashi Dango, que es un postre típico callejero bastante popular, que es una especie de brochetas de bolas de masa de arroz, que se encuentran en bastantes lugares. Y bueno, pues los famosos dorayakis, los helados también en Japón son bastante, bastante famosos, y el bizcocho japonés, esos fluffy pancakes, que es un típico de masa, un típico bizcocho que se hace, que es una mezcla así, parece que entre gelatina y bizcocho, tiene una textura muy característica, uh-huh. ese tipo de comida. Así que...
2: Y además tiene muy buena cerveza.
1: También hemos comentado el sake, también la cerveza japonesa. Bien, nos quedamos sin tiempo y la semana que viene volveremos aquí en Viajando por las Ondas. ¿Verdad, Jordi? Nos
2: Hasta entonces.
1: Y aquí se despide también Dani Hernández. Adiós, adiós.

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4: Pues esta semana una de las noticias es la celebración de la Nit del Comerç. Para hablar de ello con nosotros la concejala de Comercio en el Ayuntamiento de Castelldefels, Mar Sicília, ¿qué tal? Buenos días.
5: Muy buenos días.
4: Bueno, pues ¿qué nos depara esta semana? Creo que se celebra el miércoles o jueves.
5: El jueves 24. El jueves.
4: ¿Dónde se ubicará?
5: Bueno, este año la tradicional Nit del Comerç, que es una noche dedicada exclusivamente al comercio, al tejido comercial de nuestra ciudad. Es una noche en la que todo el tejido comercial está invitada a pasar ese rato dedicado a ellos, a hacer un poquito de networking, a conocer un poquito no solamente las acciones que llevamos a cabo desde el ayuntamiento, sino también a conocerse entre ellos, ¿no? Este año, tradicionalmente lo hacíamos siempre en el castillo. Como todo el mundo sabe, el castillo ahora mismo está en un momento de obras en la parte jardinada y, por tanto, nos impedía poder celebrarlo allí por una cuestión de aforo. Estuvimos mirando otros edificios municipales, pero no conseguimos poder encontrar ninguno que se adecuara a las necesidades. Y dentro de toda la oferta que tenemos en nuestra ciudad privada, pues decidimos celebrarlo en el CBC, en el Casanovas Beach Club, en la playa.
4: ¿Cuáles van a ser los contenidos de esa gran noche del comercio de Castelldefels?
5: Pues como yo te decía, es una noche dedicada a ellos, al sector comercial, y todo con la intención de crear comunidad para nosotras que trabajamos en el área y para las personas que estamos al frente del gobierno municipal. En cuanto a comercio local, es muy importante el hacer comunidad, ¿no? Creemos que es una premisa fundamental. Sabemos que Castelldefels es una ciudad turística, pero el turismo abarca muchas cosas y la oferta comercial es una de ellas. Por tanto, muy ligada también a la oferta turística, a la oferta gastronómica, a la oferta hotelera. Por tanto, creemos que dar relevancia a todo el tejido comercial es necesario. Reconocer la labor que hacen, reconocer el trabajo, reconocer pues ese, lo que te digo, el esfuerzo que hacen por crear esa comunidad tan importante para una ciudad, dar vida a los barrios.
4: Que vaya muy bien la Nit del Comerç, señora Sicília, este próximo jueves.
5: Pues seguro que irá muy bien y seguro que será un punto para encontrarnos, hablar, y seguro que surgen muchas iniciativas nuevas hablando con todo el tejido. Muchas gracias.
4: Gracias a usted, Mar Sicília, concejala de Comercio en el Ayuntamiento de Castelldefels. Que vaya muy bien.
5: Muchas gracias.
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0: i ara protagonisme per a Càritas Castelldefels.
1: Este primer semestre ha sido, como se esperaba, en la línea de años anteriores, creciendo en cuanto a lo que es la atención.
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1: Son las dos áreas tradicionales importantes y de primera necesidad. En alimentos, por ejemplo, en el primer semestre hemos excedido lo que sería la mitad de lo que dimos el año pasado. El año pasado repartimos 32 toneladas de alimento y este año ya llevamos casi 23 en el primer semestre con valores superiores. ¿Qué quiere decir? Pues en que en la medida de lo posible, además de aumentar la atención, hemos intentado, conforme íbamos haciendo con más suministro de alimentos, pues enriquecer el lote, ¿no? Y eso nos permite llegar a cifras más altas, no necesariamente gastando más. Piensa que esto compramos nosotros, nos gastamos 17 y 18 mil euros en el primer semestre comprando comida, además de lo que nos da el Banco de Alimentos, ¿no? Y lo mismo ocurre con la ropa, que veníamos a dar unas 950, casi 1.000 el año pasado, lotes de ropa, y este año ya llevamos en junio, al terminar junio, 578, es decir, estamos dando de más. Y en la ropa también se entrega kits de higiene, canastillas para bebés, pañales para niños, set de ropa de cama, sillas para niños, es decir, elementos de higiene.
0: Hay otras que han venido en los últimos tiempos también, pues eso, a ayudar a las personas, entre ellas acogida y orientación sociolaboral.
1: Sí, sí, mira, acogida es un tema muy importante, más importante de lo que quizá tradicionalmente le dábamos en Cáritas, pero nosotros mismos hemos ido corrigiendo y aumentando nuestra atención, porque acogida quiere decir que es la primera vez que recibes a alguien que en muchos de los casos viene totalmente desorientado, no sabe dónde ir, le han citado o conoce Cáritas, no han pasado por servicios sociales. Entonces, claro, hay que perder tiempo, hay que invertir tiempo en estas personas, porque su nivel de desorientación, de falta de recursos informativos también, es importante. Mucha gente no tiene dónde vivir, ha venido con el dinero muy justo, creía que era otra cosa, que aquí era fácil vivir y encontrar alojamiento y empezar a trabajar. Claro, y es el grado de desinformación es importante, y por lo tanto el grado de atención y los minutos o la media hora que estás con una persona es importantísimo para, de alguna manera, establecer esa base a partir de la cual ellos se van a poder mover, ¿no? Por lo tanto, eso que para nosotros era un trámite anteriormente, era simplemente registrar lo que nos venía derivado, lo estamos convirtiendo en una actividad social. Mira, yo animo a la gente a que venga a Cáritas a ver, entonces a que venga la gente a ser voluntario cuando pueda, no hay restricción. Entonces eso es importante, tenemos un grupo extraordinario, lo digo dos veces, de voluntarios, pero yo creo que debemos ir renovando generacionalmente. Entonces animo a la gente a que acuda a Cáritas, que pregunte en la iglesia, que venga a Cáritas y que se informe. Y en segundo lugar me vas a permitir, mira, tenemos, nunca pido dinero, porque creo que eso debe ser la consecuencia de una vinculación y un compromiso, ¿no? Pero como veo que cuesta, realmente cuesta, hemos tenido más éxito con entidades a las que hemos contactado de forma profesional que con personas. Y eso yo creo que es simplemente pues por un desconocimiento, o a lo mejor es que yo no lo he forzado demasiado. Pero tenemos un programa de ser corazones de Cáritas y tenemos el objetivo de tener 100 corazones de Cáritas. ¿Y en qué consiste? Pues consiste en dos cosas básicas. básicamente, que te comprometes al menos durante un año a aportar 20 euros al mes, que tampoco es tanto, pero hay gente que le supone mucho esfuerzo, ¿eh? O sea, cuidado, yo de esto soy consciente. Tenemos 40 corazones, a mí me gustaría llegar a los 100, porque eso nos da una estabilidad financiera, frente a ayudas, como te he dicho, la de Ibercajo, la de otros, que hay que renovarlas cada año, o las del ayuntamiento, ¿no?
0: ¿La sede en la calle Doctor Marañón?
1: Sí, está debajo, en los bajos de la iglesia de Montserrat, de Vista Alegre. Pues ahí estamos de martes a jueves, para quien quiera venir a enterarse o tal.
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3: Hola, ¿qué tal? Aquí al aparato Manolo Crespo, capitán de este barco anclado en una isla desierta, en la que van a parar todos los rockeros que han sido y que serán. Bueno, esta semana os adelanto algo de los contenidos que vamos a tener, como siempre, muchísimos y maravillosos. Empezaremos con novedades, tendremos los Giros con su Reina de Katmandú. Otra novedad será Psychotic Youth con Girls. Otra novedad, por último, los Crayolas con Summertime Boys. Tendremos una sección que recuperará un mítico álbum de los años del año 66, los Them de Van Morrison. Pedro Alcarria, por su parte, nos traerá a The Shacks, que él mismo define como mierda de la mala, mientras que Ave, en la voz de Sonia Sendra, hablará de Karen Dalton, una semi-olvidada cantante folk de los años 60 estadounidenses. Como puedes ver, un contenido maravilloso para mover el bullarengue con toda velocidad. Muchas gracias por todo. Me despido. Chao.
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2: Muy buenos días, Ana. Buenos días a ti y a toda la gran audiencia de Icy Som en esta mañana de jueves. Es un auténtico placer volver a saludaros en directo aquí, en Radio Castelldefels, justo hoy, en un día que para nosotros no es un día cualquiera. Esta misma noche, a partir de las 22 horas, tenéis una cita muy especial en esta casa. Porque si la semana pasada arrancamos la temporada número 16 de Musicalia, hoy celebramos una cifra redonda, histórica y de las que hacen época en la radio de nuestro país. Musicalia llega al programa número 500. Alcanzar 500 programas se dice pronto, pero significa años de compromiso absoluto con la cultura sonora. En un panorama radiofónico actual donde, ya sabéis, abunda la radiofórmula rápida y automatizada, Musicalia sigue fiel a las directrices elegantes y profesionales de la gran radio temática musical anglosajona, germánica y nórdica. Esa radio donde la música no se pone de fondo, sino que se explica, se contextualiza y se respeta. Es por eso que Musicalia se ha consolidado sin duda como uno de los mejores programas de Europa en la radio temática musical. Un éxito que construimos semana a semana gracias a la rotación de nuestras señas de identidad, nuestras secciones de cabecera. Biografía Rocopop, la reina indiscutible de la casa. Monográficos profundos de uno, dos o incluso tres programas dedicados a los grandes nombres imprescindibles de la historia del pop, del rock, del folk y todos sus subgéneros. La sección Soundtrack, nuestro espacio dedicado al universo del cine y sus bandas sonoras y compositores inolvidables. La sección Early Music, el refugio para la música antigua, clásica y todas las bases de la música. La sección Top Hits, el repaso exhaustivo a los hits anuales o los hits de estilos específicos. La sección Mix and Middle, la sección más nueva e innovadora, con los mejores mixes y middles de la historia y también de producción propia de un servidor, Diego González. Y también la sección Top Albums, el análisis minucioso de los mejores álbumes discos de la historia, las obras discográficas que han marcado un antes y un después. Musicalia Top Albums, precisamente hablando de esta última sección, es donde hemos querido vestirnos de gala para este programa número 500. Hoy iniciamos una trilogía de programas muy íntima, personal y emotiva, bajo el título de Mis Discos. A mis 65 años he querido echar la vista atrás y compartir con vosotros esos vinilos, esas joyas grabadas en el surco que despertaron mi amor incondicional por la música. Hablamos de los primeros discos que compré con mis ahorros, aquellos que llevaba bajo el brazo a los guateques y fiesta de juventud, y también los que sonaron en mis primeros trabajos como DJ en emblemáticas discotecas como Ciros, en la Diagonal de Barcelona, en Dante Cascada Club en Horta o en el San Carlos Club famoso en Fontana. En definitiva, la banda sonora que ha marcado mi vida. En cada uno de estos tres programas especiales vamos a desgranar 15 discos que he comentado. Pero no será solo una lista, os contaré la historia humana que hay detrás de cada uno. Cómo lo recordamos, cómo y dónde lo adquirí ese disco, qué significó para mí y, por supuesto, escucharemos la canción más significativa o qué marcó cada uno de esos discos. 500 programas no se cumplen todos los días y la mejor forma de celebrarlo es compartiendo con todos vosotros la emoción pura de cuando la música nos cambia la vida para siempre. Así que Ana, os dejo con la mañana, pero la cita queda fijada para esta misma noche, jueves 24, a partir de las 22 horas, en Radio Castelldefels, programa 500 de Musicalia, el programa Mis Discos, primera parte. Preparad un buen asiento, servíos algo de beber y acompañaos de la mejor radio temática. Muchísimas gracias a Ana López y a todo el equipo de Aixisom por este espacio. Nos escuchamos esta noche a las 22 horas.
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Mientras la ciudad duerme es un álbum de estudio de 1986 del guitarrista y cantante estadounidense George Benson, publicado por Warner Bros. Records. Cuenta con músicos como Paulinho da Costa, Preston Glass, Paul Jackson, Marcus Miller y narada Michael Walden como batería y productor, junto a jóvenes talentos de la época como Kenny G, Randy Jackson y Cash Fish. Aunque no tiene pistas instrumentales, la guitarra de Benson está algo en el centro de atención en canciones como Love Is In The Air Tonight, T-shirt y Too Many Times. El single más exitoso del álbum, Kisses In The Moonlight, sigue siendo interpretado frecuentemente por George Benson en actuaciones en directo y aparece en muchos de sus álbumes, como The Best of George Benson, The George Benson Anthology, The Essential Selection, etc. En la cara B del single, Kisses In The Moonlight junto a Racing, especial mix en la versión de 12 minutos, está la canción instrumental Open Your Eyes de George Benson y Ronnie Foster, bajo la producción de Tony Lipuma.

Poco después del lanzamiento del álbum, Benson interpretó Love Is in Heart Tonight en su totalidad mientras participaba como invitado en la tercera temporada de la serie de detectives Michael Explains Mike Hammer. Se cumplen pues 40 años de, como decíamos, el álbum de estudio de George Benson Mientras la ciudad duerme.

0: Pues hablemos de literatura, que es una afición que ahora el tiempo libre, como médico, como pediatra jubilado del Área Básica de Salud del Castell, le permite a Paco Molero. ¿Qué tal, Paco? Buenos días.
1: Buenos días, buenos días.
0: El cuarto libro ya que presentas, en este caso, es La Máscara del Mito. Ahora hablaremos de él.
1: Correcto. Es el cuarto, ya llevo unos cuantos años escribiendo. Más desde que me jubilé, evidentemente, escribo más, tengo más tiempo y más temas por los que hacer una cierta reflexión y me permite escribir. Y entonces este es el cuarto, en realidad, es el cuarto libro.
0: Es una novela, pero te sirve para explicar un poco qué son los mitos, ¿no? ¿Cómo es
1: exactamente
0: el argumento?
1: Es una novela que discurre... los personajes que están en esta novela participan en una excavación arqueológica y lo que empieza siendo simplemente un viaje pues, de tipo profesional o de tipo académico, ¿no? Porque van a investigar sobre unos mitos que han encontrado en unas ruinas de Olimpia y se convierte en realidad no solamente en un viaje profesional, sino en un viaje interior de los protagonistas. Todos van pasando por fases de su vida donde ellos notan cambios y esos cambios curiosamente están relacionados con muchos de los mitos que ellos tienen que interpretar. Uh-huh. Es como si fuera una novela a pie de una parte psicológica y de una parte vivencial, ¿no? Son dos viajes, uno interior y otro exterior.
0: ¿El tema de los mitos te ha interesado siempre?
1: Sí. Desde que era pequeño siempre me llamó la atención... pues no sé, los personajes, la Odisea, el Ulises de los... Odiseo, que es el Ulises de los romanos, o Apolo, o Zeus, o todas las historias que dejaban unos personajes fantásticos y que a mí de niño me llamaba mucho la atención. Pero luego de mayor, cuando vas leyendo ya con libros quizá un poquito más especializados que no solamente la narración mitológica pura y dura, sino que ya tienen algo más de enjundia, y que a mí me producían dudas, me producían preguntas. Y claro, el libro no es más que eso, es el resultado de muchas preguntas durante muchos años. Y eso es lo que lo he transformado en una novela que se llama La Máscara del Mito.
0: ¿Qué es lo que nos traduce o qué es lo que nos muestran los mitos? Que me decías antes de comenzar esta entrevista, que hay mitos en todo el mundo... asociados sí. A cualquier país o a cualquier cultura.
1: Exacto. Mira, los mitos no solamente son leyendas fantásticas, son mucho más que leyendas fantásticas. Y eso yo no lo he descubierto, ya lo han descubierto muchos psiquiatras, Freud, Carl Gustav Jung. O sea, ya forma parte, de hecho, si te fijas, hay un montón de enfermedades, muchos síndromes. Síndromes sobre todo en el área de la psiquiatría o de la psicología, que si el síndrome de Edipo, que si el síndrome de Electra, que si el síndrome de Diógenes, en fin, hay un montón y todos son personajes mitológicos y entonces, claro, esto incluso llama un poco la atención, de decir, caray, ¿por qué les ponen? Y quizá es que estos psiquiatras descubrieron que la patología con la que ellos se encontraban en muchas ocasiones, los desvaríos mentales de sus pacientes, en realidad eran desvaríos que afectaban al inconsciente y además descubrieron que eran un inconsciente. Carl Gustav Jung habló mucho de esto, dio un gran paso en este sentido. Habló de una cosa que se llamaba el inconsciente colectivo. Y ese inconsciente colectivo no es propio de una cultura, es similar en todas las culturas. Todos los mitos cuentan las mismas historias, cada uno con unos personajes, si que si Thor, que si el que sea, ¿no? Uh-huh. Pero todos tienen en común que reflejan esa parte inconsciente del ser humano. Y ellos lo constataban con sus pacientes. Cuando habían pacientes veían que habían ataduras psicológicas o emocionales o como fuera, que probablemente formaban parte de algo que ni ellos eran conscientes porque estaba dentro de ese mundo oculto, estaban bajo una máscara, bajo algo, ¿no? Y esto no es lo que ellos vieron, que tenían una gran relación con el trasfondo o con el simbolismo más profundo de las leyendas mitológicas. Y esto es la gracia del mito.
0: Ahora lo estaba recordando que muchas veces se dice una persona es muy narcisista, se recurre al mito de Narciso también para explicarlo, por
1: supuesto,
0: ejemplo, ¿no?
1: Por supuesto, sí, sí, sí. Hay infinidad. De hecho, si empezamos a repasar, hay pues desde el mito de Medea o el síndrome de Medea, es que hay infinidad. Podríamos, que no es mi intención repasar todos los mitos, ni mucho menos. En mi libro yo solamente intento... hacer vivenciar, o sea, de hecho es lo que nos ocurriría a todos nosotros, ¿no? Descubrir, nos veríamos reflejados en cada una de las historias mitológicas que van descubriendo los personajes de este libro. Ellos son arqueólogos y tienen que trabajar en describir algunas figuras mitológicas. Nosotros, como fíjate que tanto en el pasado, en el presente y también seguirá siendo en el futuro, siempre nos veríamos reflejados en esas leyendas.
0: Sí, es un grupo de arqueólogos que trabaja, como me decías, y en la excavación y descubren una escultura que no ha visto nadie.
1: Bueno, de hecho,
0: basado en hechos reales.
1: Sí, no quiero hacer spoiler porque creo que quien lea el libro pues descubrirá que hay mucha, no sé, mucha cosa curiosa que le llamará como mínimo la atención. Entonces no quiero explicar mucho, pero bueno, la realidad es, digamos, en qué marco discurre la novela que yo planteo, ¿no? Discurre precisamente entre Barcelona y Olimpia. Barcelona porque es el origen de los arquitectos, digo de los arquitectos, perdón, de los arqueólogos que van a Olimpia a participar en una excavación, porque se ha descubierto supuestamente lo que fue el pedestal de la estatua de Zeus. La estatua de Zeus forma parte de las siete maravillas del mundo antiguo, igual que el Coloso de Rodas y todos estos, ¿no? Y nunca nadie la ha visto, en realidad, porque la última noticia que se tiene de ella fue en los albores del cristianismo, cuando el cristianismo empezó a ser la religión oficial del Imperio Romano. Pero la estatua es de siete siglos antes, o sea, muy anterior. Pero cuando el Imperio Romano empezó a utilizar el cristianismo como religión oficial, lógicamente tenían que eliminar todas las dioses antiguos, porque... la religión cristiana es monoteísta y las religiones antiguas de aquella época, de hecho de todas las épocas, eran casi todas, eran politeístas y entonces tenían que eliminar dioses. Y todas las estatuas dedicadas a dioses paganos, pues las eliminaron y esta pues tocó eliminarla. Era una estatua enorme, medía 12 metros de altura, era elefantina, ¿no? Era muy grande.
0: Sí.
1: La hicieron justo en el templo de Zeus en Olimpia. Y el templo de Zeus estaba precisamente, la hicieron allí porque era donde estaba el taller de Fidias, un escultor griego de los más famosos, y la hicieron allá porque era el único lugar donde se podía dejar, de hecho ya se hizo pensando en dejarla allí, era el templo de Zeus. El templo de Zeus existe como ruina en Olimpia, nunca se encontró esa estatua. La última vez que tuvieron datos de ella fue en Estambul, en el Imperio Bizantino, y alguien creyó que la habían quemado, otro tal. Estaba hecha con oro, con ébano, con marfil, era material muy rico, pero de eso no se tiene noticia real, ¿no? Hay datos de que sí, que desapareció. De hecho, todo el mundo la conoce porque está grabada en infinidad de monedas griegas antiguas del siglo V antes de Cristo o VII antes de Cristo. O tienen noticia de ella porque está en monedas y en grabados de la época del Imperio Romano. Todo el mundo sabe que existió, pero nadie la ha visto. Y entonces, claro, es un sueño romántico de la arqueología moderna, ¿no? Eso forma parte del sueño, pero no de la realidad. Pero muchas veces la realidad, pues, y el sueño están muy relacionados.
0: Sí.
1: La cuestión es que no se tienen noticias de ella, pero en la novela lo que yo hago es una ficción, evidentemente. Hago que de pronto unos arqueólogos descubren un pedestal que podría corresponder a la estatua de Zeus en Olimpia, en el templo de Olimpia, de Zeus. Y entonces allí... Es un pedestal enorme y, lógicamente, allí hay grabadas muchas imágenes mitológicas, muchos textos y necesitan personal académico de varios sitios que puedan interpretar aquellos textos y que puedan interpretar aquellos mitos. y les acompaña, porque todo esto les acompaña desde la Universidad de Barcelona. Hay una especie de colaboración entre un doctor de la Universidad de la Facultad de Psicología, porque cree que muchos de esos mitos les pueden servir para interpretar muchas de las patologías que afectan a pacientes psiquiátricos. Y entonces el psicólogo o el psiquiatra en este caso y los de la Facultad de Arqueología, bueno, de Historia del Arte, de los arqueólogos, colaboran para poder primero interpretar y luego poder conceptualizar las historias que están escritas en esa estatua. Y bueno, pues ese es el lugar donde se desarrolla la novela de mi libro.
0: Bueno, podemos decir, si hubiera que categorizarla como género, que habría ahí pues aventuras.
1: Sí, es un poco, ¿no? Hay básicamente misterio, porque misterio. Sí, hay una cosa que se da en arqueología. En arqueología hay que tener mucho cuidado porque hay muchas cosas falsas que se dan como buenas y hay un montón de historias de fraudes que se han hecho en diferentes yacimientos arqueológicos, y muchas veces el fraude arqueológico tiene varios intereses. Puede haber un interés económico puramente. Las cosas se revalorizan cuando sabes que son falsas. ¿Sí? También hay un interés de, por ejemplo, imagínate que quieren hundir una investigación y entonces meten detalles falsos para que esa investigación también pueda adolecer de verdad. Y eso también puede hundir un proyecto arqueológico. Puede haber simplemente el ego, ¿no? O la envidia, decir, oye, mira, hay un arqueólogo que está avanzando en este campo y yo que estoy intentando investigar en otra área, pues quiero hundir aquel. Yo que sé, pueden haber celos profesionales. O sea, todo este tipo de cosas muy humanas se pueden dar en la arqueología. Entonces, yo aprovechando todos esos factores humanos que se dan además, incluso modificar según qué versiones historiográficas, ¿no? Si yo quiero justificar pues una determinada tesis, ¿no? Pues a lo mejor tengo que recurrir o lo hago a partir de datos arqueológicos y puedo estar fingiendo o puedo estar falseando algo para justificar una interpretación historiográfica de un momento de nuestra historia, ¿no? De la historia universal, uh-huh, de la que sea. Y entonces, este es el lugar donde se desarrolla los personajes de la novela. Pero claro, no solamente es que sea una investigación arqueológica y demás, sino que luego cada persona que participa ahí nota, que en el fondo es lo que yo pretendo, nota que su vida interna, su vida mental o su vida más espiritual o más psicológica se modifica desde el inicio del proceso de la aventura arqueológica hasta el final. Ellos van descubriendo cosas, pero al mismo tiempo se van descubriendo a sí mismos. Uh-huh. Van viendo que hay cosas que se identifican con los fenómenos que ellos están investigando. Y esa es la parte de viaje interior que yo hago, ¿no? Que, uh-huh, yo hago, que yo manifiesto en mi libro. De hecho, esto tampoco es nuevo. O sea, hay un gran precursor de la literatura moderna, por así decir, que se llama Joseph Campbell. Es un hombre, murió en los años 60 del siglo pasado y desarrolló una teoría que la utilizan actualmente muchos escritores, muchos directores de cine, muchos promotores, en fin. Es una cosa que le llaman el viaje del héroe. Si has visto El Señor de los Anillos, lo entenderás, porque es exactamente eso. Y está basado totalmente en las teorías de Campbell, ¿no? Es decir, todos los personajes pasan por diferentes fases, ¿no? En una historia personal y novelesca, da igual. Y eso es lo que llaman, o sea, empiezan siendo a lo mejor incautos, son inocentes, pero pueden pasar luego por una fase de luchador, de héroe, o luego puede pasar por una fase de persona sabia, porque ha conocido, tiene experiencia, lo que sea. Y van pasando por una serie de ciclos, y estos ciclos son los que yo sigo en mi novela para poder hacer el desarrollo de la misma.
0: Pues una novela que va a ser presentada este próximo mes de octubre.
1: El día 9 de octubre, a las 6:30 empezaremos. Supongo que más o menos seremos puntuales. Y en la sala Margarita Sirgu, Y, en fin, estos son los datos de la presentación. Espero hablar en mi presentación del libro, pues hablaré de esto y quizá de algunas otras cosas más. Y, evidentemente, aceptaré preguntas de todos los que quieran. Y espero que, bueno, que la gente lo pase bien.
0: Te va a acompañar el cuarteto Asai también.
1: Sí, los que van a hacer la apertura de la presentación. Una presentación que la hará es un profesor que muy amigo mío, un profesor de literatura que teníamos aquí en Las Marinas, creo que es Las Marinas, y que se llama Pérez Ramón Aguiló, que creo que, bueno, aquí ya es una persona que es muy, muy conocida, es activista también, participa también, escribe, es poeta, un gran poeta. Y entonces él hará la presentación del acto. Y va a participar un cuarteto, el cuarteto Asai, que es música clásica, evidentemente, muy tranquila. Y bueno, nos entretendrá durante un tiempo para dar un poco de calor y dar un poco de empaque a la presentación del libro. Y finalmente, pues bueno, yo contestaré algunas preguntas o presentaré el libro, pues más o menos siguiendo una línea como con la que hemos hablado ahora tú y yo. En fin, y espero que sea un éxito.
0: Yo también lo espero. Muchísimas gracias, Paco Molero, vecino de Castelldefels, aficionado a la literatura, escritor. Este es el cuarto libro ya, La máscara del mito, que se presentará el próximo 9 de octubre en la Sala Margarida de Xirgo a las 6:30 de la tarde aproximadamente, ¿no, Paco?
1: Sí, señor.
0: Muchas gracias. Que sea un éxito también, te lo deseo.
1: Gracias a vosotros y ya está. Y aquí, a lo que haga falta.
0: Hasta luego, Paco.
1: Hasta luego.

0: Pues esta semana una de las noticias es la celebración de la NIT del Comercio. Para hablar de ello con nosotros la concejala de Comercio en el Ayuntamiento de Castelldefels, Mar Sicilia. ¿Qué tal? Buenos días.
1: Muy buenos días.
0: Bueno, pues ¿qué nos depara esta semana? Creo que se celebra el miércoles o jueves.
1: El jueves 24.
0: ¿Dónde se ubicará?
1: Bueno, este año la tradicional NIT del Comercio, que es una noche dedicada exclusivamente al comercio, al tejido comercial de nuestra ciudad. Es una noche en la que todo el tejido comercial está invitada a pasar ese rato dedicado a ellos, a hacer un poquito de networking, a conocer un poquito no solamente las acciones que llevamos a cabo desde el ayuntamiento, sino también a conocerse entre ellos, ¿no? Este año, tradicionalmente lo hacíamos siempre en el castillo. Como todo el mundo sabe, el castillo ahora mismo está en un momento de obras en la parte jardinada y, por tanto, nos impedía poder celebrarlo allí por una cuestión de aforo. Estuvimos mirando otros edificios municipales, pero no conseguimos poder encontrar ninguno que se adecuara a las necesidades. Y dentro de toda la oferta que tenemos en nuestra ciudad privada, pues decidimos celebrarlo en el CBC, en el Casanovas Beach Club, en la playa. Y bueno, pues todas las personas que se han inscrito y que quieran inscribirse todavía tienen opción a hacerlo. Pues también decir que el aforo es limitado, sobre todo esta vez que lo hacemos en un entorno privado, pues tenemos que tener eso muy en cuenta. Así que todos aquellos que no se hayan inscrito y quieran participar el próximo jueves a partir de las 8:30 de la tarde, pues tienen la opción que se pongan en contacto con el área de comercio o que lo busquen a través de la web del ayuntamiento, de las redes sociales. Allí encontrarán toda la información, encontrarán el link para inscribirse y estaremos encantadísimos de que cuantos más representantes del comercio local estén con nosotros, pues mejor.
0: ¿Cuáles van a ser los contenidos de esa gran noche del comercio de Castelldefels?
1: Pues como yo te decía, es una noche dedicada a ellos, al sector comercial y todo con la intención de crear comunidad para nosotras que trabajamos en el área y para las personas que estamos al frente del gobierno municipal. En cuanto a comercio local, es muy importante el hacer comunidad, ¿no? Creemos que es una premisa fundamental. Sabemos que Castelldefels es una ciudad turística, pero el turismo abarca muchas cosas y la oferta comercial es una de ellas. Por tanto, muy ligada también a la oferta turística, a la oferta gastronómica, a la oferta hotelera. Por tanto, creemos que dar relevancia a todo el tejido comercial es necesario. Reconocer la labor que hacen, reconocer el trabajo, reconocer pues ese, lo que te digo, el esfuerzo que hacen por crear esa comunidad tan importante para una ciudad, dar vida a los barrios, prestarnos no solamente un servicio de transacción, de compra-venta, sino pues acogerse a mil campañas que vamos haciendo a lo largo de todo el tiempo, que incluso a todas aquellas que ellos nos proponen, ¿no? Recientemente hemos tenido cosas como, por ejemplo, los refugios climáticos. Estamos trabajando también pues en que sean puntos de, ¿cómo te diría yo? Pues cuando mi hija era pequeña, yo le decía, si estás en la biblioteca, te pasa cualquier cosa, sales o entras, necesitas cualquier cosa, entra en un comercio, entra en un restaurante, te van a ayudar, te van a prestar un teléfono, me van a llamar. Pues esa labor la hacen, ¿no? O la labor comunitaria, por ejemplo, aquellos clientes que asiduamente había un proyecto que se llevaba a cabo en Barcelona, no sé si se sigue llevando a cabo, que lo hacían sobre todo con los servicios sanitarios y en concreto con las farmacias, ¿no? Las farmacias de barrio, por ejemplo, pues tienen, y pasa lo mismo con cualquier comercio de barrio, tienen clientes que normalmente pues son asiduos, ¿no? Y que semanalmente o incluso diariamente o cada fin de semana pasan por el comercio, pasan por la farmacia, y eso es un referente de saber que esa persona, sobre todo aquellas personas mayores que viven solas, si va viniendo cada miércoles, por decirte algo, un miércoles no viene, ha pasado algo, ¿no? O sea, salta una alarma. Y había un programa que se hacía conjuntamente con el Ayuntamiento de Barcelona precisamente para detectar esas posibles problemáticas, ¿no? Pues ese servicio que dan que da el comercio local, que da el comercio de barrio, va mucho más allá que una actividad económica. Y eso hay que ponerlo en valor, hay que decírselo y hay que reconocérselo. Y por eso este año, que también nos comprometimos a ello, como novedad, vamos a hacer precisamente ese tipo de reconocimiento, ¿no? El reconocimiento a una labor que ellos hacen de comunidad, de trabajo en equipo, de colaboración, y eso va a quedar plasmado en unos reconocimientos expresos que sabemos que se podría hacer a casi prácticamente a todo el tejido comercial, pero vamos a empezar por unos pocos y cada año intentaremos que se vaya poniendo en valor el trabajo que hacen unos y que hacen otros dentro de nuestra ciudad.
0: Por ejemplo, ahora estaba pensando, cuando se implementaron los caminos escolares, también ahí los comercios tenían mucho que decir o formaban parte también de esa red que permitía que el ir a un colegio fuera seguro para un escolar.
1: Evidentemente, es que la seguridad es otra de los servicios que nos dan, ¿no? Una calle con comercio activo es una calle iluminada, es una calle mucho más segura. Por tanto, tú fíjate, los pilares más fundamentales para un ciudadano, ¿no? Que la seguridad en tu barrio. Pues ahí está, ¿no? Ahí está el comercio local que de una manera, pues esforzándose mucho, porque abrir un local cada día, levantar la persiana, mantenerlo vivo, mantenerlo abierto, traspasarlo de generación en generación, que tenemos muchos ejemplos en nuestra ciudad, eso es un esfuerzo de toda la vida, ¿no? Y eso es muy importante. Y yo creo que los ciudadanos tenemos que ser muy conscientes, no nos cansaremos de decirlo, hay que hacer una labor también muy importante, educativamente hablando, para que las nuevas generaciones que van creciendo sepan lo que significa el comercio local, ¿no? Que los hábitos de consumo todos sabemos que han cambiado, pero el comercio local es mucho más que un clic, es mucho más que una compra, es mucho más que una transacción. Y eso hay que reconocerlo y hay que repetirlo todos los días.
0: Tal y como estaba comentando, también desde el Ayuntamiento se apoya la veteranía de la tradición de los comercios locales, otorgando esa distinción de establecimientos emblemáticos.
1: Sí, claro, dentro de todo

0: evidentemente, hacerlo así porque merecen realmente. Hay historias increíbles, hay relevos generacionales que son, bueno, dignos de admiración y, por tanto, yo creo que es uno de los proyectos más bonitos, ¿no? Y que hay que darle continuidad y seguir trabajando en ello.
1: Este año también se ha puesto en marcha la campaña Pet Friendly, en la que los comercios pues tienen unos distintivos que señalan que allí son bienvenidas las mascotas.
0: Claro, dentro de todas las acciones también está esta, ¿no? También está la de Adhiérete como comercio Pet Friendly. ¿Qué pasaba con esto? Pues muchos establecimientos ya lo eran por iniciativa propia, ¿no? Cambió la ley, cambió la ordenanza, la tuvimos que adaptar a la ley y además actualizarla porque estaba completamente desactualizada. Castelldefels es un municipio en el que convivimos con mascotas, con muchísimas mascotas, somos muy pet friendly en Castelldefels y por tanto, pues eso también había que aterrarlo y aterrizarlo y darle pues la forma que merece, ¿no? Y entonces, dentro de la campaña Pet Friendly, que va mucho más allá de los comercios, pues estaba eso, el distinguir que tu comercio, de alguna manera, unificar una imagen para distinguir aquellos comercios y aquellos establecimientos, no solamente comerciales, sino de cualquier tipo, que se suman a esta red de establecimientos pet friendly. ¿Con esto qué se pretendía? Bueno, primero, tener una imagen unificada, ¿no? Y eso yo creo que es algo que también llega a la ciudadanía, no solamente al comercio, sino a la ciudadanía. Y por otro lado, pues tener también una red de establecimientos pet friendly, ya sea del tipo que sea. Esta red nos va a permitir tener un directorio que va a poder llegar a cualquier persona de cualquier parte del mundo que esté buscando pues, visitar, alojarse, ir a comer, ir a comprar. Cualquier persona que sea uno de Castelldefels va a poder tener a un clic toda una red de establecimientos donde puede ir con su mascota, ¿no? Eso era muy importante hacerlo y ha tenido una acogida increíble. Desde aquí agradecer a todos aquellos comerciantes y que tengan cualquier tipo de establecimiento que se han querido sumar, que han sido muchísimos y también nos han ayudado mucho. Y eso también había que distinguirlo de alguna manera y será la Nit del Comer será la noche donde también se darán esas distinciones que, bueno, valorando un poquito qué características y qué ofrece cada local que ha decidido sumarse a Red Pet Friendly, pues es merecedora, ¿no?, de ese distintivo.
1: ¿Qué más iniciativas tiene, vamos a poner hasta que acabe el año, el área de comercio después de la celebración de la Nit del Comerç?
0: Pues después de la celebración de la Nit del Comerç encaramos quizás la campaña más importante, no quizás no, ya te aseguro que es la campaña más importante para el comercio local, que es la Navidad. Aunque aún parece que nos queda mucho, que vamos en manga corta todavía, esto está a la vuelta de la esquina y cuando vemos que se hace realidad toda la campaña de Navidad, eso hay que pensar que requiere de un trabajo previo muy importante y que nos lleva muchos meses de trabajo. De hecho, yo siempre digo que cuando acabamos una temporada de Navidad ya estamos empezando con la siguiente, ¿no? Y eso es así. Antes de todo eso, bueno, la campaña de Navidad empieza con el encendido de luces de Navidad, que es a finales de noviembre. Fíjate, sí queda poco tiempo. Sí, sí. En eso también estamos acabando ya de trabajar. Vamos a intentar dar continuidad al encendido de luces que tuvimos el año pasado, que hay como un storytelling muy, muy importante y este año pues con sorpresas, pero siguiendo un poquito en la línea del año pasado. Toda la instalación de luces de Navidad, que no es poco, que ya se está preparando. Es decir, en breve la gente verá que empiezan los trabajos de instalación, pero es que son precisa de muchos meses, ¿no?, de muchas semanas de trabajo. Y todo lo que es la campaña de Navidad, ¿no? Pues desde el mercado de Navidad, el festival de música navideña, la rúa del Papá Noel, el campamento del Papá Noel, bueno, todo lo que normalmente pasa en nuestras calles. Y este año también vamos a intentar que haya una colaboración mucho más estrecha con todo el tejido comercial y también con los vecinos de Castelldefels. No adelanto mucho más, pero vamos a intentar que se implique todo el sector comercial y también los vecinos, o sea, los particulares, que también estén implicados y también participen de esta campaña.
1: Por lo que respecta a las luces de Navidad, supongo que le llegarán muchas solicitudes porque todos los barrios querrían tener una calle iluminada con las luces de Navidad.
0: Evidentemente. Por eso vamos a intentar también sumar a los vecinos, ¿no?, a los vecinos de toda la ciudad, para que la ciudad esté muy iluminada, ¿no? La verdad es que las luces de Navidad, en un principio,

0: principio, pues daban servicio a los ejes más comerciales, ¿no? Claro, Castelldefels pues tiene muchos kilómetros, tiene muchísimas calles, es imposible llegar a todo, ¿no? Sería imposible, no podríamos alcanzar con un presupuesto normal el poder iluminar todas las calles. Sí que es verdad que se está haciendo un esfuerzo tremendo para mejorar la iluminación, para llegar más allá de lo que ya se llegaba, y este año daremos un pasito más, intentaremos dar un pasito más también para mejorar las que ya están iluminadas y algunos puntos que comercialmente, claro, al final tenemos que pensar primero en los ejes comerciales, ¿no? Llegar un pasito más a aquellas calles o aquellos ejes comerciales que hasta este año pues han estado un poquito más abandonados, también es cierto, y hay que decirlo, que los ejes comerciales van creciendo y se van expandiendo. Por tanto, hay que ir dando servicio en la medida de lo posible y en eso vamos a trabajar. De hecho, estamos trabajando para intentar ir mejorándolo año tras año y este año dar un empujoncito más.
1: Bueno, pues yo le invito más adelante a poder explicar más lo que ahora no se puede leer de momento, cuando ya esté más consolidada esta iniciativa. Y de momento, que vaya muy bien la NID del Comercio, señora Cecilia, este próximo jueves.
0: Pues seguro que irá muy bien y seguro que será un punto para encontrarnos, hablar, y seguro que surgen muchas iniciativas nuevas hablando con todo el tejido. Muchas gracias.
1: Gracias a usted, señora Cecilia, concejala de Comercio en el Ayuntamiento de Castelldefels. Que vaya muy bien.
0: Muchas gracias. Días.

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Hace 128 años del nacimiento de George Gershwin, nacido como Jacob Gershwin el 26 de septiembre de 1898 en Brooklyn, Nueva York. Fue un compositor estadounidense que dejó una huella indeleble en la música del siglo XX. Nacido en el seno de una familia judía de inmigrantes rusos, desde temprana edad mostró un gran interés por la música. Su carrera despegó cuando a los 15 años comenzó a trabajar como pianista y compositor de canciones en la bulliciosa industria musical de Broadway. Esta experiencia le permitió absorber las influencias del jazz y la música popular, que más tarde se entrelazarían con su formación clásica.

0: A lo largo de su breve pero brillante carrera, Gershwin compuso una serie de obras que han perdurado en el tiempo. Entre sus mayores éxitos se encuentran Rhapsody in Blue, que fusiona el jazz con la música clásica, y la ópera Porgy and Bess, que retrata la vida de la comunidad afroamericana en el sur de los Estados Unidos. Su capacidad para mezclar géneros y su afinidad por melodías contagiosas le ganaron un lugar destacado en el panorama musical de su época, convirtiéndolo en un pionero que trascendió las fronteras del jazz, el musical y la música clásica. El estilo de Gershwin se caracteriza por su habilidad para integrar ritmos y armonías del jazz en estructuras clásicas, creando un sonido fresco y único. Su música no solo capturó la esencia de su tiempo, sino que también influyó en generaciones posteriores de compositores y músicos. Su enfoque innovador y su talento innato para la melodía lo consolidaron como un referente en la música americana, convirtiéndose en un símbolo del cruce entre la cultura popular y la música clásica. El legado de George Gershwin es inmenso. Su obra continúa siendo interpretada y celebrada en todo el mundo, y su influencia se siente en una variedad de géneros musicales. Compositores contemporáneos y artistas de diversos estilos reconocen su impacto. Sus obras siguen siendo un pilar en el repertorio de orquestas y compañías de ópera. Gershwin nos dejó un tesoro musical que sigue resonando, recordándonos la riqueza de la fusión de culturas y estilos en la música.
1: Los aniversarios del 2026.
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Pues lo dejamos aquí. Mañana volvemos con más cosas en Castelldefels Aixom. Eso sí, recuerda que mañana retransmitimos el pleno en directo desde la sala de plenos del Ayuntamiento de Castelldefels a la 1:00 p.m. y por eso el informativo se adelanta a las 12:30. Pues por hoy es todo. Como siempre, muchas gracias por estar ahí, por seguirnos, y saludos de Gerard Carreras y Ana López. En unos minutos, Xavi Martín te explica las noticias de la jornada, te explica la actualidad de Castelldefels. Hasta luego.

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3: Hola, ¿qué tal? Aquí al aparato Manolo Crespo, capitán de este barco anclado en una isla desierta, en la que van a parar todos los rockeros que han sido y que serán. Bueno, esta semana os adelanto algo de los contenidos que vamos a tener, como siempre, muchísimos y maravillosos. Empezaremos con novedades, tendremos Los Giros con su Reina de Katmandú. Otra novedad será Psychotic Youth con Girls. Otra novedad, por último, Los Crayolas con Summertime Boys. Tendremos una sección que recuperar un mítico álbum de los años del año 66, Los Dem de Van Morrison. Pedro Alcarria, por su parte, nos traerá a The Shacks, que él mismo define como mierda de la mala, mientras que Ave, en la voz de Sonia Sendra, hablará de Karen Dalton, una semi-olvidada cantante folk de los años 60 estadounidenses. Como puedes ver, un contenido maravilloso para mover el bullarengue con toda velocidad. Muchas gracias por todo. Me despido, chao.
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2: Muy buenos días, Ana. Buenos días a ti y a toda la gran audiencia de Així Som en esta mañana de jueves. Es un auténtico placer volver a saludaros en directo aquí, en Radio Castelldefels, justo hoy, en un día que para nosotros no es un día cualquiera. Esta misma noche, a partir de las 22 horas, tenéis una cita muy especial en esta casa. Porque si la semana pasada arrancamos la temporada número 16 de Musicalia, hoy celebramos una cifra redonda, histórica y de las que hacen época en la radio de nuestro país. Musicalia llega al programa número 500. Alcanzar 500 programas se dice pronto, pero significa años de compromiso absoluto con la cultura sonora. En un panorama radiofónico actual donde, ya sabéis, abunda la radiofórmula rápida y automatizada, Musicalia sigue fiel a las directrices elegantes y profesionales de la gran radio temática musical anglosajona, germánica y nórdica. Esa radio donde la música no se pone de fondo, sino que se explica, se contextualiza y se respeta. Es por eso que Musicalia se ha consolidado sin duda como uno de los mejores programas de Europa en la radio temática musical. Un éxito que construimos semana a semana gracias a la rotación de nuestras señas de identidad, nuestras secciones de cabecera. Biografía Rocopop, la reina indiscutible de la casa. Monográficos profundos de uno, dos o incluso tres programas dedicados a los grandes nombres imprescindibles de la historia del pop, del rock, del folk y todos sus subgéneros. La sección Soundtrack, nuestro espacio dedicado al universo del cine y sus bandas sonoras y compositores inolvidables. La sección Early Music, el refugio para la música antigua, clásica y todas las bases de la música. La sección Top Hits, el repaso exhaustivo a los hits anuales o los hits de estilos específicos. La sección Mix and Middle, la sección más nueva e innovadora, con los mejores mixes y middles de la historia y también de producción propia de un servidor, Diego González. Y también la sección Top Albums, el análisis minucioso de los mejores álbumes discos de la historia, las obras discográficas que han marcado un antes y un después. Musicalia Top Albums, precisamente hablando de esta última sección, es donde hemos querido vestirnos de gala para este programa número 500. Hoy iniciamos una trilogía de programas muy íntima, personal y emotiva, bajo el título de Mis Discos. A mis 65 años he querido echar la vista atrás y compartir con vosotros esos vinilos, esas joyas grabadas en el surco que despertaron mi amor incondicional por la música. Hablamos de los primeros discos que compré con mis ahorros, aquellos que llevaba bajo el brazo a los guateques y fiesta de juventud, y también los que sonaron en mis primeros trabajos como DJ en emblemáticas discotecas como Cilos, en la Diagonal de Barcelona, en Dante Cascada Club en Horta o en el San Carlos Club famoso en Fontana. En definitiva, la banda sonora que ha marcado mi vida. En cada uno de estos tres programas especiales vamos a desgranar 15 discos que he comentado. Pero no será solo una lista, os contaré la historia humana que hay detrás de cada uno. Cómo lo recordamos, cómo y dónde lo adquirí ese disco, qué significó para mí y, por supuesto, escucharemos la canción más significativa o que marcó cada uno de esos discos. 500 programas no se cumplen todos los días y la mejor forma de celebrarlo es compartiendo con todos vosotros la emoción pura de cuando la música nos cambia la vida para siempre. Así que, Ana, os dejo con la mañana pero la cita queda fijada para esta misma noche, jueves 24, a partir de las 22 horas, en Radio Castelldefels, programa 500 de Musicalia, el programa Mis Discos, primera parte. Preparad un buen asiento, servíos algo de beber y acompañaos de la mejor radio temática. Muchísimas gracias a Ana López y a todo el equipo de Aixisom por este espacio. Nos escuchamos esta noche a las 22 horas.
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Mientras la ciudad duerme es un álbum de estudio de 1986 del guitarrista y cantante estadounidense George Benson, publicado por Warner Bros. Records. Cuenta con músicos como Paulinho da Costa, Preston Glass, Paul Jackson, Marcus Miller y narada Michael Walden como batería y productor, junto a jóvenes talentos de la época como Kenny G, Randy Jackson y Cash Fish. Aunque no tiene pistas instrumentales, la guitarra de Benson está algo en el centro de atención en canciones como Love is in the Air Tonight, T-shirt y Too Many Times. El single más exitoso del álbum, Kisses in the Moonlight, sigue siendo interpretado frecuentemente por George Benson en actuaciones en directo y aparece en muchos de sus álbumes, como The Best of George Benson, The George Benson Anthology, The Essential Selection, etc. En la cara B del single, Kisses in the Moonlight, junto a Racing, especial mix en la versión de 12 minutos, está la canción instrumental Open Your Eyes, de George Benson y Ronnie Foster, bajo la producción de Tony Lipuma.

Poco después del lanzamiento del álbum, Benson interpretó Love Is in Here Tonight en su totalidad mientras participaba como invitado en la tercera temporada de la serie de detectives Michael Explains Mike Hammer. Se cumplen pues 40 años de, como decíamos, el álbum de estudio de George Benson Mientras la ciudad duerme.

0: pues hablemos de literatura, que es una afición, que ahora el tiempo libre, como médico, como pediatra jubilado del Área Básica de Salud del Castell, le permite a Paco Molero. ¿Qué tal, Paco? Buenos días.
1: Buenos días, buenos días.
0: El cuarto libro ya que presentas, en este caso, es La Máscara del Mito. Ahora hablaremos de él.
1: Correcto. Es el cuarto, ya llevo unos cuantos años escribiendo. Más desde que me jubilé, evidentemente, escribo más, tengo más tiempo y más temas por los que hacer una cierta reflexión y me permite escribir. Y entonces este es el cuarto, en realidad, es el cuarto libro.
0: Es una novela, pero te sirve para explicar un poco qué son los mitos, ¿no? ¿Cómo excusa
1: exactamente
0: el argumento?
1: Es una novela que discurre... los personajes que están en esta novela participan en una excavación arqueológica y lo que empieza siendo simplemente un viaje pues, de tipo profesional o de tipo académico, ¿no? Porque van a investigar sobre unos mitos que han encontrado en unas ruinas de Olimpia y se convierte en realidad no solamente en un viaje profesional, sino en un viaje interior de los protagonistas. Todos van pasando por fases de su vida donde ellos notan cambios y esos cambios curiosamente están relacionados con muchos de los mitos que ellos tienen que interpretar. Uh-huh. Es como si fuera una novela a pie de una parte psicológica y de una parte vivencial, ¿no? Son dos viajes, uno interior y otro exterior.
0: ¿El tema de los mitos te ha interesado siempre?
1: Sí. Desde que era pequeño siempre me llamó la atención... pues no sé, los personajes, la Odisea, el Ulises de los... Odiseo, que es el Ulises de los romanos, o Apolo, o Zeus, o todas las historias que dejaban unos personajes fantásticos y que a mí de niño me llamaba mucho la atención. Pero luego de mayor, cuando vas leyendo ya con libros quizá un poquito más especializados que no solamente la narración mitológica pura y dura, sino que ya tienen algo más de enjundia, y que a mí me producían dudas, me producían preguntas. Y claro, el libro no es más que eso, es el resultado de muchas preguntas durante muchos años. Y eso es lo que lo he transformado en una novela que se llama La Máscara del Mito.
0: ¿Qué es lo que nos traduce o qué es lo que nos muestran los mitos? Que me decías antes de comenzar esta entrevista, que hay mitos en todo el mundo... asociados a cualquier país o a cualquier cultura.
1: Exacto. Mira, los mitos no solamente son leyendas fantásticas, son mucho más que leyendas fantásticas. Y eso yo no lo he descubierto, ya lo han descubierto muchos psiquiatras, Freud, Carl Gustav Jung. O sea, ya forma parte. De hecho, si te fijas, hay un montón de enfermedades, muchos síndromes. Síndromes sobre todo en el área de la psiquiatría o de la psicología, que si el síndrome de Edipo, que si el síndrome de Electra, que si el síndrome de Diógenes, en fin, hay un montón y todos son personajes mitológicos y entonces, claro, esto incluso llama un poco la atención, de decir, caray, ¿por qué les ponen? Y quizá es que estos psiquiatras descubrieron que la patología con la que ellos se encontraban en muchas ocasiones, los desvaríos mentales de sus pacientes, en realidad eran desvaríos que afectaban al inconsciente y además descubrieron que eran un inconsciente. Carl Gustav Jung habló mucho de esto, dio un gran paso en este sentido. Habló de una cosa que se llamaba el inconsciente colectivo. Y ese inconsciente colectivo no es propio de una cultura, es similar en todas las culturas. Todos los mitos cuentan las mismas historias, cada uno con unos personajes, si Isis, que si Thor, que si el que sea, ¿no? Uh-huh. Pero todos tienen en común que reflejan esa parte inconsciente del ser humano. Y ellos lo constataban con sus pacientes. Cuando habían pacientes veían que habían ataduras psicológicas o emocionales o como fuera, que probablemente formaban parte de algo que ni ellos eran conscientes porque estaba dentro de ese mundo oculto, estaban bajo una máscara, bajo algo, ¿no? Y esto no es lo que ellos vieron, que tenían una gran relación con el trasfondo o con el simbolismo más profundo de las leyendas mitológicas. Y esto es la gracia del mito.
0: Ahora lo estaba recordando que muchas veces se dice una persona es muy narcisista, se recurre al mito de Narciso también para explicarlo, por
1: supuesto,
0: ejemplo, ¿no?
1: Por supuesto, sí. Hay infinidad, de hecho, si empezamos a repasar, hay pues desde el mito de Medea o el síndrome de Medea, es que hay infinidad. Podríamos, que no es mi intención repasar todos los mitos, ni mucho menos. En mi libro yo solamente intento hacer vivenciar, o sea, de hecho es lo que nos ocurriría a todos nosotros, ¿no? Descubrir, nos veríamos reflejados en cada una de las historias mitológicas que van descubriendo los personajes de este libro. Ellos son arqueólogos y tienen que trabajar en describir algunas figuras mitológicas. Nosotros, como fíjate que tanto en el pasado, en el presente y también seguirá siendo en el futuro, siempre nos veríamos reflejados en esas leyendas.
0: Sí, es un grupo de arqueólogos que trabaja, como me decías, y en la excavación y descubren una escultura que no ha visto nadie.
1: Bueno, de hecho,
0: basado en hechos reales.
1: Sí, no quiero hacer spoiler porque creo que quien lea el libro pues descubrirá que hay mucha, no sé, mucha cosa curiosa que le llamará como mínimo la atención. Entonces no quiero explicar mucho, pero bueno, la realidad es, digamos, en qué marco discurre la novela que yo planteo, ¿no? Discurre precisamente entre Barcelona y Olimpia. Barcelona porque es el origen de los arquitectos, digo de los arquitectos, perdón, de los arqueólogos que van a Olimpia a participar en una excavación, porque se ha descubierto supuestamente lo que fue el pedestal de la estatua de Zeus. La estatua de Zeus forma parte de las siete maravillas del mundo antiguo, igual que el Coloso de Rodas y todos estos, ¿no? Y nunca nadie la ha visto, en realidad, porque la última noticia que se tiene de ella fue en los albores del cristianismo, cuando el cristianismo empezó a ser la religión oficial del Imperio Romano. Pero la estatua es de siete siglos antes, o sea, muy anterior. Pero cuando el Imperio Romano empezó a utilizar el cristianismo como religión oficial, lógicamente tenían que eliminar todas las dioses antiguos, porque la religión cristiana es monoteísta y las religiones antiguas de aquella época, de hecho de todas las épocas, eran casi todas, eran politeístas y entonces tenían que eliminar dioses. Y todas las estatuas dedicadas a dioses paganos, pues las eliminaron y esta pues tocó eliminarla. Era una estatua enorme, medía 12 metros de altura, era elefantina, ¿no? Era muy grande.
0: Sí.
1: La hicieron justo en el templo de Zeus en Olimpia. Y el templo de Zeus estaba precisamente, la hicieron allí porque era donde estaba el taller de Fidias, un escultor griego de los más famosos, y la hicieron allá porque era el único lugar donde se podía dejar, de hecho ya se hizo pensando en dejarla allí, era el templo de Zeus. El templo de Zeus existe como ruina en Olimpia, nunca se encontró esa estatua. La última vez que tuvieron datos de ella fue en Estambul, en el Imperio Bizantino, y alguien creyó que la habían quemado, otro tal. Estaba hecha con oro, con ébano, con marfil, era material muy rico, pero de eso no se tiene noticia real, ¿no? Uh-huh. Hay datos de que sí, que desapareció. De hecho, todo el mundo la conoce porque está grabada en infinidad de monedas griegas antiguas del siglo V antes de Cristo o VII antes de Cristo. O tienen noticia de ella porque está en monedas y en grabados de la época del Imperio Romano. Todo el mundo sabe que existió, pero nadie la ha visto y entonces, claro, es un sueño romántico de la arqueología moderna, ¿no? Uh-huh. Eso forma parte del sueño, pero no de la realidad. Pero muchas veces la realidad, pues, y el sueño están muy relacionados.
0: Sí.
1: La cuestión es que no se tienen noticias de ella, pero en la novela lo que yo hago es una ficción, evidentemente. Hago que de pronto unos arqueólogos descubren un pedestal que podría corresponder a la estatua de Zeus en Olimpia, en el templo de Olimpia, de Zeus. Y entonces allí es un pedestal enorme y lógicamente allí hay grabadas muchas imágenes mitológicas, muchos textos y necesitan personal académico de varios sitios, que puedan interpretar aquellos textos y que puedan interpretar aquellos mitos, y les acompaña, porque todo esto les acompaña desde la Universidad de Barcelona. Hay una especie de colaboración entre un doctor de la Universidad de la Facultad de Psicología, porque cree que muchos de esos mitos les pueden servir para interpretar muchas de las patologías que afectan a pacientes psiquiátricos. Y entonces el psicólogo o el psiquiatra, en este caso, y los de la Facultad de Arqueología, bueno, de Historia del Arte, de los arqueólogos, colaboran para poder primero interpretar y luego poder conceptualizar las historias que están escritas en esa estatua. Y bueno, pues ese es el lugar donde se desarrolla la novela de mi libro.
0: Bueno, podemos decir, si hubiera que categorizarla como género, que habría ahí pues aventuras.
1: Sí, es un poco, ¿no? Hay básicamente misterio, porque misterio. Sí, hay una cosa que se da en arqueología. En arqueología hay que tener mucho cuidado, porque hay muchas cosas falsas que se dan como buenas, y hay un montón de historias de fraudes que se han hecho en diferentes yacimientos arqueológicos, y muchas veces el fraude arqueológico tiene varios intereses. Puede haber un interés económico puramente. Las cosas se revalorizan cuando sabes que son falsas. ¿Sí? También

0: hay un interés de, por ejemplo, imagínate que quieren hundir una investigación y entonces meten detalles falsos para que esa investigación también pueda adolecer de verdad. Y eso también puede hundir un proyecto arqueológico. Puede haber simplemente el ego, ¿no? O la envidia, decir, oye, mira, hay un arqueólogo que está avanzando en este campo y yo que estoy intentando investigar en otra área, pues quiero hundir aquel. Yo que sé, pueden haber celos profesionales, o sea, todo este tipo de cosas muy humanas se pueden dar en la arqueología. Entonces, yo aprovechando todos esos factores humanos que se dan además, incluso modificar según qué versiones historiográficas, ¿no? Si yo quiero justificar pues una determinada tesis, ¿no? Pues a lo mejor tengo que recurrir o lo hago a partir de datos arqueológicos. Y puedo estar fingiendo o puedo estar falseando algo para justificar una interpretación historiográfica de un momento de nuestra historia, ¿no? De la historia universal, de la que sea. Y entonces, este es el lugar donde se desarrolla los personajes de la novela. Pero claro, no solamente es que sea una investigación arqueológica y demás, sino que luego cada persona que participa ahí nota, que en el fondo es lo que yo pretendo, nota que su vida interna, su vida mental o su vida más espiritual o más psicológica se modifica desde el inicio del proceso de la aventura arqueológica hasta el final. Ellos van descubriendo cosas, pero al mismo tiempo se van descubriendo a sí mismos. Van viendo que hay cosas que se identifican con los fenómenos que ellos están investigando. Y esa es la parte de viaje interior que yo hago, ¿no? Que yo manifiesto en mi libro. De hecho, esto tampoco es nuevo. O sea, hay un gran precursor de la literatura moderna, por así decir, que se llama Joseph Campbell. Es un hombre, murió en los años 60 del siglo pasado y desarrolló una teoría que la utilizan actualmente muchos escritores, muchos directores de cine, muchos promotores, en fin. Es una cosa que le llaman el viaje del héroe. Si has visto El Señor de los Anillos, lo entenderás, porque es exactamente eso. Y está basado totalmente en las teorías de Campbell, ¿no? Es decir, todos los personajes pasan por diferentes fases, ¿no? En una historia personal y novelesca, da igual. Y eso es lo que llaman, o sea, empiezan siendo a lo mejor incautos, son inocentes, pero pueden pasar luego por una fase de luchador, de héroe, o luego puede pasar por una fase de persona sabia, porque ha conocido, tiene experiencia, o lo que sea. Y van pasando por una serie de ciclos. Y estos ciclos son los que yo sigo en mi novela para poder hacer el desarrollo de la misma.
1: Pues una novela que va a ser presentada este próximo mes de octubre.
0: El día 9 de octubre, a las 6:30 empezaremos. Supongo que más o menos seremos puntuales. Y en la sala Margarita Xirgu. Y, en fin, estos son los datos de la presentación. Espero hablar en mi presentación del libro, pues hablaré de esto y quizá de algunas otras cosas más. Y, evidentemente, aceptaré preguntas de todos los que quieran. Y espero que, bueno, que la gente lo pase bien.
1: Te va a acompañar el cuarteto Asai también.
0: Sí, los que van a hacer la apertura de la presentación, una presentación que la hará es un profesor que es muy amigo mío, un profesor de literatura que teníamos aquí en Las Marinas, creo que es Las Marinas, y que se llama Pérez Ramón Aguiló, que creo que, bueno, aquí ya es una persona que es muy, muy conocida, es activista también, participa también, escribe, es poeta, un gran poeta. Y entonces él hará la presentación del acto. Y va a participar un cuarteto, el cuarteto Asai, que es música clásica, evidentemente, muy tranquila. Y bueno, nos entretendrá durante un tiempo para dar un poco de calor y dar un poco de empaque a la presentación del libro. Y finalmente, pues bueno, yo contestaré algunas preguntas o presentaré el libro, pues más o menos siguiendo una línea como con la que hemos hablado ahora tú y yo. En fin, y espero que sea un éxito.
1: Yo también lo espero. Muchísimas gracias, Paco Molero, vecino de Castelldefels, aficionado a la literatura, escritor. Este es el cuarto libro ya, La máscara del mito. Que se presentará el próximo 9 de octubre en la Sala Margarida de Xirgo a las 6:30 de la tarde aproximadamente, ¿no, Paco?
0: Sí, señor.
1: Muchas gracias. Que pues vaya, que sea un éxito también, te lo deseo.
0: Gracias a vosotros y ya está. Y aquí, a lo que haga falta.
1: Hasta luego, Paco.
0: Hasta luego.

Pues esta semana una de las noticias es la celebración de la NIT del Comercio. Para hablar de ello con nosotros la concejala de Comercio en el Ayuntamiento de Castelldefels, Mar

0: Cecilia, ¿qué tal? Buenos días.
1: Muy buenos días.
0: Bueno, pues, ¿qué nos depara esta semana? Creo que se celebra el miércoles o jueves.
1: El jueves 24.
0: ¿Dónde se ubicará?
1: Bueno, este año la tradicional Nit del Comerç, que es una noche dedicada exclusivamente al comercio, al tejido comercial de nuestra ciudad. Es una noche en la que todo el tejido comercial está invitada a pasar ese rato dedicado a ellos, a hacer un poquito de networking, a conocer un poquito no solamente las acciones que llevamos a cabo desde el ayuntamiento, sino también a conocerse entre ellos, ¿no? Este año, tradicionalmente lo hacíamos siempre en el castillo. Como todo el mundo sabe, el castillo ahora mismo está en un momento de obras en la parte jardinada y, por tanto, nos impedía poder celebrarlo allí por una cuestión de aforo. Estuvimos mirando otros edificios municipales, pero no conseguimos poder encontrar ninguno que se adecuara a las necesidades. Y dentro de toda la oferta que tenemos en nuestra ciudad privada, pues decidimos celebrarlo en el CBC, en el Casanovas Beach Club, en la playa. Y bueno, pues todas las personas que se han inscrito y que quieran inscribirse todavía tienen opción a hacerlo. Pues también decir que el aforo es limitado, sobre todo esta vez que lo hacemos en un entorno privado, pues tenemos que tener eso muy en cuenta. Así que todos aquellos que no se hayan inscrito y quieran participar el próximo jueves a partir de las 8:30 de la tarde, pues tienen la opción que se pongan en contacto con el área de comercio o que lo busquen a través de la web del ayuntamiento, de las redes sociales. Allí encontrarán toda la información, encontrarán el link para inscribirse y estaremos encantadísimos de que cuantos más representantes del comercio local estén con nosotros, pues mejor.
0: ¿Cuáles van a ser los contenidos de esa gran noche del comercio de Castelldefels?
1: Pues como yo te decía, es una noche dedicada a ellos, al sector comercial y todo con la intención de crear comunidad para nosotras que trabajamos en el área y para las personas que estamos al frente del gobierno municipal. En cuanto a comercio local, es muy importante el hacer comunidad, ¿no? Creemos que es una premisa fundamental. Sabemos que Castelldefels es una ciudad turística, pero el turismo abarca muchas cosas y la oferta comercial es una de ellas. Por tanto, muy ligada también a la oferta turística, a la oferta gastronómica, a la oferta hotelera. Por tanto, creemos que dar relevancia a todo el tejido comercial es necesario. Reconocer la labor que hacen, reconocer el trabajo, reconocer pues ese, lo que te digo, el esfuerzo que hacen por crear esa comunidad tan importante para una ciudad, dar vida a los barrios, prestarnos no solamente un servicio de transacción, de compra-venta, sino pues acogerse a mil campañas que vamos haciendo a lo largo de todo el tiempo, que incluso a todas aquellas que ellos nos proponen, ¿no? Recientemente hemos tenido cosas como, por ejemplo, los refugios climáticos. Estamos trabajando también pues en que sean puntos de, ¿cómo te diría yo? Pues cuando yo, por ejemplo, cuando mi hija era pequeña, yo le decía, si estás en la biblioteca, te pasa cualquier cosa, sales o entras, necesitas cualquier cosa, entra en un comercio, entra en un restaurante, te van a ayudar, te van a prestar un teléfono, me van a llamar. Pues esa labor la hacen, ¿no? O la labor comunitaria, por ejemplo, aquellos clientes que asiduamente había un proyecto que se llevaba a cabo en Barcelona, no sé si se sigue llevando a cabo, que lo hacían sobre todo con los servicios sanitarios y en concreto con las farmacias, ¿no? Las farmacias de barrio, por ejemplo, pues tienen, y pasa lo mismo con cualquier comercio de barrio, tienen clientes que normalmente pues son asiduos, ¿no? Y que semanalmente o incluso diariamente o cada fin de semana pasan por el comercio, pasan por la farmacia, y eso es un es un referente de saber que esa persona, sobre todo aquellas personas mayores que viven solas, si va viniendo cada miércoles, por decirte algo, un miércoles no viene, ha pasado algo, ¿no? O sea, salta una alarma. Y había un programa que se hacía conjuntamente con el Ayuntamiento de Barcelona precisamente para detectar esas posibles problemáticas, ¿no? Pues ese servicio que dan que da el comercio local, que da el comercio de barrio, va mucho más allá que una actividad económica. Y eso hay que ponerlo en valor, hay que decírselo y hay que reconocérselo. Y por eso este año, que también nos comprometimos a ello, como novedad, vamos a hacer precisamente ese tipo de reconocimiento, ¿no? El reconocimiento a una labor que ellos hacen de comunidad, de trabajo en equipo, de colaboración, y eso va a quedar plasmado en unos reconocimientos expresos que sabemos que se podría hacer casi prácticamente a todo el tejido comercial, pero vamos a empezar por unos pocos y cada año intentaremos que se vaya poniendo en valor el trabajo que hacen unos y que hacen otros dentro de nuestra ciudad.
0: Por ejemplo, ahora estaba pensando, cuando se implementaron los caminos escolares, también ahí los comercios tenían mucho que decir o formaban parte también de esa red que permitía que el ir a un colegio fuera seguro para un escolar.
1: Evidentemente, es que la seguridad es otra de los servicios que nos dan, ¿no? Una calle con comercio activo es una calle iluminada, es una calle mucho más segura. Por tanto, tú fíjate, los pilares más fundamentales para un ciudadano, ¿no? Que la seguridad en tu barrio. Pues ahí está, ¿no? Ahí está el comercio local que de una manera pues muy, esforzándose mucho porque abrir un local cada día, levantar la persiana, mantenerlo vivo, mantenerlo abierto, traspasarlo de generación en generación, que tenemos muchos ejemplos en nuestra ciudad, eso es un esfuerzo de toda la vida, ¿no? Y eso es muy importante. Y yo creo que los ciudadanos tenemos que ser muy conscientes, no nos cansaremos de decirlo, hay que hacer una labor también muy importante, educativamente hablando, para que las nuevas generaciones que van creciendo sepan lo que significa el comercio local, ¿no? Que los hábitos de consumo todos sabemos que han cambiado, pero el comercio local es mucho más que un clic, es mucho más que una compra, es mucho más que una transacción. Y eso hay que reconocerlo y hay que repetirlo todos los días.
0: Tal y como estaba comentando, también desde el Ayuntamiento se apoya la veteranía de la tradición de los comercios locales, otorgando esa distinción de establecimientos emblemáticos.
1: Sí, claro, dentro de todos, esa misma noche, ¿no? También es una noche para recordar todos los proyectos que estamos llevando a cabo. Normalmente siempre de la mano del tejido asociativo y del tejido comercial. Entre ellos, lo que tú comentabas, ¿no? La distinción de emblemático es una cosa preciosa y que además valía la pena darle más categoría en el sentido de que se sintieran mucho más reconocidos que simplemente tener una placa en la entrada de su establecimiento, ¿no? Yo creo que el día que vamos a inaugurar esa placa es un día súper emotivo. Hemos vivido historias preciosas en cada establecimiento al que hemos podido ir y las vamos a seguir viviendo, ¿no? Porque vamos a seguir con este proyecto y vamos a invertir todo el trabajo que sea necesario para que tenga continuidad y si se puede mejorar, evidentemente, hacerlo así porque merecen realmente. Hay historias increíbles, hay relevos generacionales que son, bueno, dignos de admiración y, por tanto, yo creo que es uno de los proyectos más bonitos, ¿no? Y que hay que darle continuidad y seguir trabajando en ello.
0: Este año también se ha puesto en marcha la campaña Pet Friendly, en la que los comercios tienen unos distintivos que señalan que allí son bienvenidas las mascotas.
1: Claro, dentro de todas las acciones también está esta, ¿no? También está la de Adhiérete como comercio Pet Friendly. ¿Qué pasaba con esto? Pues muchos establecimientos ya lo eran por iniciativa propia, ¿no? Cambió la ley, cambió la ordenanza, la tuvimos que adaptar a la ley y además actualizarla porque estaba completamente desactualizada. Castelldefels es un municipio en el que convivimos con mascotas, con muchísimas mascotas, somos muy pet friendly en Castelldefels y por tanto, pues eso también había que aterrarlo y aterrizarlo y darle pues la forma que merece, ¿no? Y entonces, dentro de la campaña Pet Friendly, que va mucho más allá de los comercios, pues estaba eso, el distinguir que tu comercio, de alguna manera, unificar una imagen para distinguir aquellos comercios y aquellos establecimientos, no solamente comerciales, sino de cualquier tipo, que se suman a esta red de establecimientos pet friendly. ¿Con esto qué se pretendía? Bueno, primero, tener una imagen unificada, ¿no? Y eso yo creo que es algo que también llega a la ciudadanía, no solamente al comercio, sino a la ciudadanía. Y por otro lado, pues tener también una red de establecimientos pet friendly, ya sea del tipo que sea. Esta red nos va a permitir tener un directorio que va a poder llegar a cualquier persona de cualquier parte del mundo que esté buscando pues visitar, alojarse, ir a comer, ir a comprar. Cualquier persona que sea o no de Castelldefels va a poder tener a un clic toda una red de establecimientos donde puede ir con su mascota, ¿no? Eso era muy importante hacerlo y ha tenido una acogida increíble. Desde aquí agradecer a todos aquellos comerciantes y que tengan cualquier tipo de establecimiento que se han querido sumar, que han sido muchísimos y también nos han ayudado mucho. Y eso también había que distinguirlo de alguna manera, y será la Nit del Comer será la noche donde también se darán esas distinciones, que, bueno, valorando un poquito qué características y qué ofrece cada local que ha decidido sumarse a Red Pet Friendly, pues es merecedora, ¿no?, de ese distintivo.
0: ¿Qué más iniciativas tiene, vamos a poner hasta que acabe el año, el área de comercio después de la celebración de la Nit del Comerç?
1: Pues después de la celebración de la Nit del Comerç encaramos quizás la campaña más importante, no quizás no, ya te aseguro que es la campaña más importante para el comercio local, que es la Navidad. Aunque aún parece que nos queda mucho, que vamos en manga corta todavía, esto está a la vuelta de la esquina y cuando vemos que se hace realidad toda la campaña de Navidad, eso hay que pensar que requiere de un trabajo previo muy importante y que nos lleva muchos meses de trabajo. De hecho, yo siempre digo que cuando acabamos una temporada de Navidad ya estamos empezando con la siguiente, ¿no? Y eso es así. Antes de todo eso, bueno, la campaña de Navidad empieza con el encendido de luces de Navidad, que es a finales de noviembre. Fíjate, si queda poco tiempo. Sí, sí. En eso también estamos acabando ya de trabajar. Vamos a intentar dar continuidad al encendido de luces que tuvimos el año pasado, que hay como un storytelling muy, muy importante, y este año pues también con sorpresas, pero siguiendo un poquito en la línea del año pasado. Toda la instalación de luces de Navidad, que no es poco, que ya se está preparando, es decir, en breve la gente verá que empiezan los trabajos de instalación, pero es que son precisa de muchos meses, ¿no?, de muchas semanas de trabajo. Y todo lo que es la campaña de Navidad, ¿no? Pues desde el mercado de Navidad, el festival de música navideña, la rúa del Papá Noel, el campamento del Papá Noel, bueno, todo lo que normalmente pasa en nuestras calles. Y este año también vamos a intentar que haya una colaboración mucho más estrecha con todo el tejido comercial y también con los vecinos de Castelldefels. No adelanto mucho más, pero vamos a intentar que se implique todo el sector comercial y también los vecinos, o sea, los particulares, que también estén implicados y también participen de esta campaña.
0: Por lo que respecta a las luces de Navidad, supongo que le llegarán muchas solicitudes, porque todos los barrios querrían tener una calle iluminada con las luces de Navidad.
1: Evidentemente. Por eso vamos a intentar también sumar a los vecinos, ¿no?, a los vecinos de toda la ciudad, para que la ciudad esté muy iluminada, ¿no? La verdad es que las luces de Navidad, en un principio, pues daban servicio a los ejes más comerciales, ¿no? Castelldefels pues tiene muchos kilómetros, tiene muchísimas calles, es imposible llegar a todo, ¿no? Sería imposible, no podríamos alcanzar con un presupuesto normal el poder iluminar todas las calles. Sí que es verdad que se está haciendo un esfuerzo tremendo para mejorar la iluminación, para llegar más allá de lo que ya se llegaba, y este año daremos un pasito más, intentaremos dar un pasito más también para mejorar las que ya están iluminadas y algunos puntos que comercialmente, claro, al final tenemos que pensar primero en los ejes comerciales, ¿no? Llegar un pasito más a aquellas calles o aquellos ejes comerciales que hasta este año pues han estado un poquito más abandonados. También es cierto, y hay que decirlo, que los ejes comerciales van creciendo y se van expandiendo. Por tanto, hay que ir dando servicio en la medida de lo posible, y en eso vamos a trabajar. De hecho, estamos trabajando para intentar ir mejorándolo año tras año y este año dar un empujoncito más.
0: Bueno, pues yo le invito más adelante a poder explicar más lo que ahora no se puede leer de momento, cuando ya esté más consolidada esta iniciativa. Y de momento, que vaya muy bien la Nit del Comerç, señora Cecilia, este próximo jueves.
1: Pues seguro que irá muy bien y seguro que será un punto para encontrarnos, hablar, y seguro que surgen muchas iniciativas nuevas hablando con todo el tejido. Muchas gracias.
0: Gracias a usted, Mar Cecilia, concejala de Comercio en el Ayuntamiento de Castelldefels. Que vaya muy bien.
1: Muchas gracias. Días.

Los aniversarios del 2026. Hace 128 años del nacimiento de George Gershwin, nacido como Jacob Gershwin el 26 de septiembre de 1898 en Brooklyn, Nueva York. Fue un compositor estadounidense que dejó una huella indeleble en la música del siglo XX. Nacido en el seno de una familia judía de inmigrantes rusos, desde temprana edad mostró un gran interés por la música. Su carrera despegó cuando a los 15 años comenzó a trabajar como pianista y compositor de canciones en la bulliciosa industria musical de Broadway. Esta experiencia le permitió absorber las influencias del jazz y la música popular, que más tarde se entrelazarían con su formación clásica.

A lo largo de su breve pero brillante carrera, Gershwin compuso una serie de obras que han perdurado en el tiempo. Entre sus mayores éxitos se encuentran Rhapsody in Blue, que fusiona el jazz con la música clásica, y la ópera Porgy and Bess, que retrata la vida de la comunidad afroamericana en el sur de los Estados Unidos. Su capacidad para mezclar géneros y su afinidad por melodías contagiosas le ganaron un lugar destacado en el panorama musical de su época, convirtiéndolo en un pionero que trascendió las fronteras del jazz, el musical y la música clásica. El estilo de Gershwin se caracteriza por su habilidad para integrar ritmos y armonías del jazz en estructuras clásicas, creando un sonido fresco y único. Su música no solo capturó la esencia de su tiempo, sino que también influyó en generaciones posteriores de compositores y músicos. Su enfoque innovador y su talento innato para la melodía lo consolidaron como un referente en la música americana, convirtiéndose en un símbolo del cruce entre la cultura popular y la música clásica. El legado de George Gershwin es inmenso. Su obra continúa siendo interpretada y celebrada en todo el mundo, y su influencia se siente en una variedad de

0: géneros musicales. Compositores contemporáneos y artistas de diversos estilos reconocen su impacto. Sus obras siguen siendo un pilar en el repertorio de orquestas y compañías de ópera. Gershwin nos dejó un tesoro musical que sigue resonando, recordándonos la riqueza de la fusión de culturas y estilos en la música. Los aniversarios del 2026.
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Pues lo dejamos aquí. Mañana volvemos con más cosas en Castelldefels Aixom. Eso sí, recuerda que mañana retransmitimos el pleno en directo desde la sala de plenos del Ayuntamiento de Castelldefels a la 1:00 p.m. y por eso el informativo se adelanta a las 12:30. Pues por hoy es todo. Como siempre, muchas gracias por estar ahí, por seguirnos, y saludos de Gerard Carreras y Ana López. En unos minutos, Xavi Martín te explica las noticias de la jornada, te explica la actualidad de Castelldefels. Hasta luego.

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0: El libro El alma del hombre bajo el socialismo de Oscar Wilde se publicó en 1891. En sus páginas, Wilde expone su viva preocupación por los problemas sociales y políticos de la época. Y dice: lo lamentable es que la sociedad está construida sobre una base donde el hombre se ve abocado a una rutina en la que no puede desarrollar libremente lo que para él es maravilloso, fascinante y delicioso. De hecho, en ella pierde el verdadero placer y la alegría de vivir. Además, su vida tiene poca seguridad. Incertidumbre, tedio e inseguridad, jovencita. ¿Te suena de algo? Te invitamos a un pogo salvaje en la playa bajo la penumbra del eclipse venidero. Somos Pedro Alcarria, Sebas, Miguel, Aves, Sonia Sendra Crespo y Manolo Crespo. Y esto es Lou Reed ha muerto.
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Y vamos con las novedades. Los Giros vuelven a ofrecernos otro magnífico EP mediante una edición compartida de los sellos Sweet Groove Records y el garito de Way Discos, Parafernalia y Snap Records.

Contiene tres temas propios y una suculenta versión de los Monkees, cuatro cortes en los que se funden momentos de garaje, rhythm and blues británico, psicodelia y pop 60 español. Los Giros, Reina de Katmandú,

Y lo último de Psychotic Youth se titula Ready Go y su lanzamiento oficial está programado para el 24 de septiembre del año 2026, o sea, ya. En formato vinilo limitado de 300 copias. Psychotic Youth Girls.

A veces han sido llamados los Crayolas, los Beatles del Tex-Mex. De Crayolas están formados en el año 75 por los hermanos Héctor y David Saldaña.

El grupo se convirtió en un fenómeno regional en los años 70, pero finalmente no cumplió con las expectativas iniciales y se disolvieron en 1988. La banda se reformó en el 2007 tras un paréntesis de 2 décadas y desde entonces ha cosechado parte del éxito internacional que se le escapó por primera vez, Summertime Boys.

0: Y llega con nosotros Sonia Sendra, dando voz a nuestro querido Ave. Hola, Sonia.
1: Hola, capitán. Karen Dalton fue una cantante y guitarrista de enorme talento que eligió recluirse en una cabaña y dar la espalda a la industria.

Se crió en Oklahoma, en una comunidad religiosa, y allí aprendió a tocar el piano y la guitarra. Pronto se fue a vivir a Nueva York, donde conoció a artistas como Bob Dylan y Fred Neil, y se convirtió en todo un personaje en el Village.

Con 21 años, Karen Dalton ya tenía un hijo, pero lo dejó con su padre y se marchó a las montañas de Colorado con su nuevo marido para criar a la hija que llevaba en las entrañas.

Mostró pronto un desinterés total por el negocio, así como una creciente aversión por las actuaciones con público. Llegó a decir que su escenario ideal era su sala de estar, en un círculo de amigos, con una gran multitud reunida fuera de la casa, escuchando desde lejos.

El alcohol, la marihuana y finalmente la heroína la arrastraron a lugares cada vez más inhóspitos, agravando su ya precaria salud mental.

Vivió en una choza sin agua corriente, en un fantasmal poblado de antiguos buscadores de oro. Los que la conocieron la recuerdan cabalgando durante horas, cantando para nadie, a lomos de un caballo cuyas riendas apenas tocaba. Fueron, según declaró, sus años más felices. Wow.

Su primer disco, It's So Hard to Tell Who's Going to Love You the Best, se grabó durante un efímero regreso a Nueva York, en una sola sesión nocturna en 1969, y causó sensación en la escena folk.

El segundo, In My Own Time, de 1971, se gestó gracias a la capacidad de persuasión del promotor y representante Michael Lang, uno de los creadores del legendario festival de Woodstock, que puso a su disposición los mejores músicos de estudio y a Harvey Brooks, bajista de Bob Dylan y de Miles Davis, como productor. Todo lo escuchado hasta ahora pertenece a ese segundo disco.

En este disco, Karen Dalton interpreta versiones de clásicos tradicionales del folk, éxitos de soul y composiciones escritas por amigos para ella, como esta arrebatadora Something on Your Mind, que abre el álbum y que hizo llorar a Nick Cave la primera vez que la escuchó.

La discográfica la envió de gira a Europa junto a Santana, que por entonces gozaba de estatus de estrella, pero todo se torció. Volvió el pánico a mostrarse en público. Redobló el consumo de estupefacientes. En algunos conciertos, Karen ni siquiera fue capaz de salir del camerino. Sus promotores tiraron la toalla. La industria la dio por imposible y ella nunca volvió a actuar.

La figura de Karen Dalton cayó durante décadas en el olvido, pese al tremendo respeto que siempre le profesaron los grandes artistas de aquel formidable revival folk de los 60.

Karen Dalton fue el alma gemela de Tim Harding, con quien colaboró. También estuvo siempre en boca de Bob Dylan. De ella dijo, cantaba como Billie Holiday y tocaba la guitarra como Jimmy Reed.

Dicen quienes la conocieron que Karen Dalton vivió siempre angustiada por los remordimientos, ya fuera por el semiabandono de su hijo en su primera niñez, luego recuperó el contacto, o por desperdiciar su enorme talento, cosa que sus amigos le reprochaban una y otra vez. Finalmente encontró su hogar aquí, en la isla, en 1993. Desde entonces ya nadie le reprocha nada y algunas noches la oímos cantar en una cabaña en las playas del sur.

Aparte de los dos discos firmados por Karen Dalton, existen algunas grabaciones, la mayoría de escasa calidad, de directos, de la primerísima época neoyorquina.

A los que queráis conocer mejor la figura de Karen Dalton, existen un par de documentales. En 2018, la directora francesa Emmanuelle Antil estrenó A Bright Light, Karen and the Process, disponible en Filmin, una aproximación onírica al personaje perdido en las montañas. Y más recientemente, en 2020, se presentó un documental más clásico, Karen Dalton in My Own Time, producido por Wim Wenders.

Existe también un disco homenaje a Karen, en el que artistas como Lucinda Williams, Isobel Campbell, Josephine Foster, Laurel Hallow y Tara Jane O'Neill, entre otras, interpretan algunos de los poemas inéditos de Dalton que ella jamás llegó a cantar y que ocultó a todos como un tesoro privado. Con la voz de Karen Dalton les dejo por hoy. Chao, corsarios.

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3: Y damos la bienvenida a Pedro Alcarria. Hola, Pedro, ¿qué tal? ¿Cómo estás?
4: Hola, capitán. Ya te advierto que no va a mejorar. Efectivamente, esto es una mierda. Hoy vengo a hablar de un granero en New Hampshire, un padre autoritario con una visión mesiánica y tres adolescentes atrapadas en una pesadilla que suena como la colisión de un camión de basura. Es la historia de The Shacks.

the Shacks, Dot, Betty y Ellen Wiggin son el reverso absurdo del mito del sueño americano. Su padre, Austin Wiggin Jr., fue un obrero de la construcción que decidió que sus hijas serían estrellas de la música.

Todo el delirio nació de la quiromancia familiar. La madre de Austin le leyó la palma de la mano y le vaticinó tres cosas: que se casaría con una rubia, que perdería a sus dos primeros hijos y que sus hijas formarían un grupo de música de éxito mundial. Al cumplirse a rajatabla los dos primeros pronósticos, la profecía de la abuela se convirtió en una obsesión para el padre, quien sometió a las tres hermanas a un régimen tiránico de aislamiento y ensayos forzados para cumplir a la fuerza el dictamen del destino.

Para ello, construyó un pequeño estudio de ensayo en el granero de la casa familiar. Allí las aisló del mundo exterior, les compró los instrumentos y las sometió a un régimen estricto de ensayos diarios de 6 a 8 horas, obligándolas a tocar en bucle una y otra vez ante su constante supervisión antes de llevarlas a grabar a los estudios profesionales de Fleetwood de Massachusetts. El resultado de este absolutismo doméstico fue Philosophy of the World de 1969, un disco, ya lo ves, absolutamente indescriptible.

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1: Las Shags pretendían ser una especie de monkeys femeninos. Querían gustar a los chicos del instituto y escribir sobre amores no correspondidos y gatitos. La tragedia o la genialidad, según se vea, estriba en la brecha abismal entre sus intenciones y la absoluta incapacidad de sus manos para ejecutar una sola escala armónica. Cada una tocaba en un compás distinto. La batería avanzaba con la rítmica de una lavadora estropeada y las guitarras desafinadas colisionaban en un espacio espectral donde la lógica tonal saltaba por los aires.

Cuando entraron a grabar en los estudios Fleetbook, los técnicos de sonido cerraron las puertas de la cabina de control para tirarse al suelo a llorar de la risa. No sabían lo que hacían, recordaba uno de los ingenieros, y olían a vaca. No a suciedad, solo a establo. Venían directas de la granja.

Pese a que la tirada original de 1000 copias terminó enterrada en el olvido, el mito germinó como una especie de hongo tóxico. Frank Zappa las declaró mejores que Captain Beefheart. Kurt Cobain colocó el álbum entre sus discos favoritos de todos los tiempos y algunos críticos, aún más pedantes si cabe, intentaron comparar la anarquía de sus canciones con el free jazz de Ornette Coleman. Una lectura profundamente cínica, elevar la tortura musical de tres niñas a la categoría de genialidad conceptual por no admitir la verdad.

la dura verdad es que las Shacks eran 100% auténticas simplemente porque no tenían las herramientas para ser falsas. Náufragas en su propia isla de ruido, víctimas de un delirio paterno que se desmoronó en cuanto Austin murió de un ataque al corazón en el 75, nos queda su único álbum, un monumento al gótico rural, un chiste cruel del destino y la prueba definitiva de que a veces la falta absoluta de talento produce obras de arte verdaderamente genuinas y bastante perturbadoras.

Y vamos con la sección de los Dem. Los Dem, esto es My Lonely Sad Eyes. En 1966 fue un año de cosecha musical extraordinaria. Mi primera intención fue hacer una recopilación de los lanzamientos discográficos de hace ya 60 años. Pero es tal el aluvión de obras maestras que he tenido que detenerme en algunos discos, como este segundo álbum de los Dem, de Van Morrison.

Dem se formaron en Belfast, Irlanda del Norte, en 1964, cuando un joven Van Morrison unió fuerzas con los miembros de una banda local llamada The Gamblers. Su nombre se inspiró en el clásico cinematográfico de ciencia ficción de los años 50, Dem, la humanidad en peligro.

Estos Could You, Would You, Them Again es el segundo álbum y último de estudio de la banda norirlandesa. Se publicó el 21 de enero de 1966 en el Reino Unido por Decca Records y en abril de ese mismo año salió en los Estados Unidos.

abre el repertorio una composición de Van Morrison titulada Could You, Would You, con un claro acento de rhythm and blues, en la cual nos canta: podrías tenerme en tus brazos y mostrarme tu cariño, o hacerme triste. Decca tenía cierta confianza en esta maravillosa canción, ya que le dieron la posición inicial en el álbum, pero nunca sabremos por qué no fueron un paso más allá y lo lanzaron como single.

Hasta hoy nadie sabe quién tocaba de verdad en las grabaciones de The Dem, excepto Van Morrison y el bajista Alan Henderson. La sustitución en estudios ciertamente no era una exclusiva de esta banda, era una práctica muy común en ambos lados del Atlántico en los años 60, pero hace difícil saber si los discos reflejan en realidad la personalidad de las bandas.

Aún así, las grabaciones de The Damned fueron notables. Lo que tenían en común era un alto nivel de musicalidad, una disposición a experimentar más allá de lo que se podría esperar de una banda de la época o un vocalista muy duro y directo. El joven George Ivan Morrison, que tenía 19 años cuando se publicó Baby Please Don't Go, Gloria, su primer disco en noviembre del 64.

y esto es Out of Sight. La segunda parte del repertorio la comienza un tema de James Brown y Ted Wright llamado, es como os he dicho, Out of Sight, cuyos versos relatan la historia de una mujer que calza tacones y un tanto alocada que va recorriendo el vecindario y que sugiere claramente a una prostituta.

Dem siguió el mismo patrón que los Stones y los Animals, comenzando su carrera discográfica con un fuerte énfasis en versiones de clásicos de rhythm and blues, blues y soul. La diferencia es que interpretaron esas canciones con un tono aún más áspero.

Bad of Good. Antes de conseguir un contrato discográfico, Dem se forjó una sólida reputación gracias a actuaciones en directo en clubs de Belfast. Su residencia en el Maritime Hotel se volvió legendaria, atrayendo a multitudes ansiosas por disfrutar de las electrizantes veladas. 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

y a diferencia de otros grupos, Dem improvisaba jams basadas en blues. La noticia de sus actuaciones se extendió más allá de Irlanda del Norte, ayudándoles a captar la atención de figuras de la industria musical que buscaban al próximo artista revelación.

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1: Y el último tema, Bring It On In Them Again, no logró entrar en las listas del Reino Unido ni tuvo éxito en Estados Unidos. Ese álbum es menos garaje que su primer álbum y sus toques de folk y jazz han llevado a muchos a considerar el disco un ensayo para la carrera en solitario de Van Morrison.

Y es que Dem era Van Morrison, pero tras su salida, algunos de los otros miembros continuaron con este nombre, con esta marca, y se convirtieron en un grupo psicodélico decente, pero sin la pegada de los Dem, con base en Estados Unidos antes de que se desvanecieran a principios de los años 70.

Y esto ha sido todo por hoy. Te recordamos que puedes escuchar siempre que quieras tu Lou Reed ha muerto a través del podcast de Radio Castelldefels y que se remite pues a menudo. La semana que viene estaremos con todos vosotros. Chao.

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1: Amigas y amigos, bienvenidos a una cita histórica. Hoy, Musicalia alcanza nada más y nada menos que nuestro programa 500, justo en esta segunda entrega de la 16ª temporada del programa. Cuando celebramos los 400 programas, repasamos en dos programas las canciones que marcaron sobre todo la juventud de este que os habla, las canciones de mi vida. Pero para este hito de llegar a los 500 programas he querido ir un poco más allá. Con Sebas Andrade en el control técnico, hoy en Musicalia Top Albums, un servidor, Diego González, os presento mis discos, primer programa de tres. Un recorrido por los grandes álbumes, o como se llamaban antes, LPs o dobles LPs, los vinilos y las cassettes que marcaron mi juventud y mi vocación por la música, y años más tarde por la radio musical. Servidor nació en el verano de 1961, así que estos trabajos fueron la verdadera banda sonora de mis años de juventud y formación musical. Sin más preámbulos, arrancamos este primer programa dedicado a mis discos. Desde el inicio del programa 500 estáis escuchando una auténtica catedral de la historia de la música. Es una obra de arte conceptual, un tributo cargado de melancolía hacia su antiguo líder, Syd Barrett, y al mismo tiempo una mirada crítica a la industria discográfica. Alcanzó el número uno a ambos lados del Atlántico. La profundidad de sus atmósferas y la belleza serena de su sonido grabaron este disco a fuego en mi memoria. Sobre todo, mi segunda canción favorita de todos los tiempos, Shine in Your Crazy Diamond. Pero ahora nos quedamos con el tema que da título a esta joya de la música, We're Your, We're Here.

Servidor tenía tan solo 11 años cuando este trabajo vio la luz en 1972. Y puedo deciros, sin dudarlo, que es el primer vinilo que me compré y uno de los tres que más me han marcado en toda mi vida. Made in Japan de Deep Purple no es solo un álbum en directo, es el estándar de oro absoluto del hard rock. Grabado en Osaka y Tokio, capturó a la formación mítica del grupo con Ian Gillan y Richie Blackmore, en un estado de gracia irrepetible, junto a John Lord, Ian Paice y Roger Glover. El álbum se encaramó al top 10 mundial y transformó Smoke on the Water en un himno imperecedero. Un álbum que lo llevaba Servidor de fiesta en fiesta y lo dejaba mil veces. Con los años lo llegué a comprar tres veces en vinilo y otra en CD. Sin ningún tipo de duda, el mejor live de la historia.

En la primavera de 1973 se publicaron dos recopilatorios que educaron a toda una generación. El mítico álbum rojo 1962-1966 de The Beatles fue la gran puerta de entrada para que un servidor descubriera los primeros años del mejor grupo y fenómeno sociológico de la historia, los Fab Four de Liverpool, y convertirme con ello en su fan número uno. Este doble vinilo repasa la explosión de la Beatlemanía, la frescura del pop y el inicio de la evolución de una banda que cambió el rumbo de la cultura popular. Llegó al número 3 en el Billboard y vendió millones de copias. Junto al disco azul también lo compré una vez en CD y tres en formato vinilo, incluida la remasterización y ampliación de canciones de la edición de 2023, del cual soy uno de los pocos afortunados de tenerla en edición de lujo, en precioso estuche blanco, una de mis más preciadas joyas discográficas en vinilo. ¡Qué noche la de aquel día! Hard Day's Night.

y de forma paralela al rojo vio la luz su pareja inseparable, el álbum Azul 1967-1970, que recoge la etapa dorada y madura de The Beatles en esos años. El impacto de este álbum fue enorme, ya que mostraba la transición del grupo hacia la psicodelia, la innovación y la genialidad absoluta en la grabación. Alcanzó de inmediato el número uno en Estados Unidos el año 1973. Pasar de las melodías directas de sus inicios a la complejidad de esta etapa fue como abrir una ventana a un universo infinito de sonidos. Mis adorados The Beatles en la recopilación más mítica y legendaria de la historia de la música, en rojo y azul, de sus años de gloria, Strawberry Fields Forever.

aunque se publicó a finales de 1969, descubrí este álbum a finales de los años 70, en plena eclosión de mi fascinación por el rock. Led Zeppelin II fue el trabajo definitivo que logró desbancar al mismísimo Abbey Road de los Beatles del número 1 en Estados Unidos y Reino Unido. Grabado en diferentes estudios mientras la banda estaba de gira, sentó las bases del rock pesado gracias a los riffs demoledores de Jimmy Page y la voz incisiva de Robert Plant, junto también a la batería John Bonham y el bajista John Paul Jones. Un álbum que me dejó una huella imborrable, sobre todo gracias a esta joya de la historia del rock, Gola Lota Lo.

En el verano de 1970, Beden's Clearwater Revival reinaba en lo más alto del panorama internacional. Cosmos Factory fue su quinto álbum de estudio y se convirtió en un éxito rotundo, manteniéndose 9 semanas consecutivas en el número 1 de Estados Unidos. John Fogerty firmó aquí un repertorio impecable, combinando rock and roll, country y blues de una forma directa y brillante. La honestidad y la fuerza de estas canciones eran una auténtica adicción para cualquier amante de la música. De este legendario álbum que descubrí en un guateque con amigos, recupero la genial Who'll Stop the Rain.

Corría el año 1977 o quizá 1978, no recuerdo bien, cuando compré mi primera cinta cassette, con toda la ilusión del mundo. En aquella cinta de fondo rojo y una chica negra bailando y titulado Una hora en la discoteca, venían dos canciones de Bonnie M incluidas en su álbum debut de 1976, Take the Heat Off Me. Un trabajo que supuso una auténtica revolución en las pistas de baile de toda Europa bajo la producción de Frank Farian. El disco catapultó al grupo a lo más alto de las listas y convirtió la música disco en un fenómeno de masas. Imposible no recordar con cariño aquella cassette sonando una y otra vez Daddy Cool y Sunny en aquel autocar que nos llevaba a nuestra casa en Campanario, en Extremadura.

en ese mismo glorioso 1976 y compartiendo espacio de honor en aquella mítica cinta que fue mi primera compra relacionada con la música, sonaban también dos canciones de Stevie Wonder, Sir Duke y Isn't So Lovely, incluidas en su legendario álbum Songs in the Key of Life. Un doble álbum que debutó directo al número uno del Billboard y terminó ganando el premio Grammy al álbum del año. Es una obra faraónica del soul, del funk y de la música pop. Junto al auge del sonido disco, la riqueza melódica de este trabajo me cautivó para siempre, sobre todo por una producción legendaria y prueba de ello es la mítica y original Isn't She Lovely.

y seguimos en un 1976 irrepetible, con el que fue el gran fenómeno comercial de la época. Frampton's Comes Alive se convirtió en uno de los discos grabados en directo más vendidos de todos los tiempos, alcanzando el número uno en Estados Unidos y despachando millones de copias en pocos meses. El uso innovador que hizo Peter Frampton del efecto Talk Box en su guitarra creó un sonido característico que sonaba a todas horas en las emisoras de radio. Para cualquiera que amase el ambiente de los conciertos, este disco era pura magia, y que descubrí tras quedar maravillado de escuchar primero este single en los pubs que frecuentaba de joven y en los guateques y fiestas que montábamos. Una de mis 10 canciones favoritas de todos los tiempos, Show Me The Way.

sí, sin salir de 1976, fuimos testigos de uno de los debuts más deslumbrantes de la historia del rock. Tom Scholz, un brillante ingeniero del MIT, diseñó y grabó casi todo el disco en el sótano de su casa antes de reventar las listas de ventas a nivel global. El primer trabajo de la banda Boston, que llevaba su nombre homónimo, vendió más de 17 millones de copias solo en Estados Unidos, destacando por un sonido perfeccionista, guitarras dobladas al milímetro y melodías impecables. Un vinilo que impactó a millones por su claridad, potencia, su legendario tema More Is a Feeling, uno de mis 25 temas favoritos all time. Y he de confesar que casi lo primero que me cautivó en aquella época que Servidor empezaba a trabajar en los antiguos merenderos chiringuitos de la Barceloneta fue una de las mejores carátulas de la historia del rock. La guitarra Omni o el Omni guitarra. Tanto monta, monta tanto. Absolutamente legendaria.

seguimos con este programa 500 de Musicalia, dedicado a mis discos, aquellos discos que me marcaron en mi juventud, con este repique de obras maestras lanzadas en 1976. El compositor francés Jean-Michel Jarre publicó un trabajo que revolucionaría la música electrónica, Oxygen, concebido en un modesto estudio casero con sintetizadores analógicos, vendió más de 12 millones de ejemplares en todo el mundo, sin necesidad de incluir voces ni letras. Escuchar por primera vez sus atmósferas espaciales y futuristas fue como viajar a otra galaxia. Un impacto de vanguardia que abrió la mente a nuevos horizontes sonoros. Recuerdo lo que me impactó escuchar por primera vez Oxygen 4, en la jukebox del bar donde nos reuníamos unos imberbes jovenzuelos de poco más de 16 años a charlar de chicas y de los guateques que teníamos planeados.

sí, sí. Cerramos ese mágico 1976 con una de las producciones más perfectas de la historia del rock, Hotel California, de Eagles. Este disco fue un éxito masivo e incontestable. Número uno en ventas, múltiples premios Grammy y más de 26 millones de copias vendidas solo en Estados Unidos. La banda supo retratar como nadie el claroscuro del sueño americano, mediante unas armonías vocales impecables y un duelo de guitarras antológico. Un álbum que deslumbró desde la primera escucha de un servidor en aquellas excursiones con los compañeros de clase del Ateneo Montserrat del barrio d'Hostafrancs. Y sí, ya estamos en 1977 y la Electric Light Orquesta, liderada por el genio Jeff Lynne, editaba su obra cumbre, el doble álbum Out of the Blue, compuesto en su totalidad durante su encierro creativo en las montañas suizas. El disco escaló rápidamente hasta el top 5 mundial. Su acertada combinación de rock, arreglos sinfónicos de cuerda y ganchos pop creó un sonido luminoso y tremendamente optimista. Un disco que descubrí en casa de mi amigo Juanito, que vivía frente a mi casa, y que cada vez que sonaba Talking Stream y sobre todo Mr. Blue Sky, me dejaba alucinado.

Hacia finales de 1977 explotó un fenómeno sociológico sin precedentes de la mano del cine y de la música de baile. La banda sonora de Saturday Night Fever, liderada por las composiciones imbatibles de los Bee Gees, se convirtió en el disco más vendido de la historia hasta entonces, permaneciendo 24 semanas seguidas en el número 1 del Billboard. La ola del sonido disco llegó a todos los rincones y era imposible resistirse a ese ritmo perfecto. Un álbum que definió a toda una época. Que el fan número 1 de The Beatles diga que su canción favorita de todos los tiempos es de los Bee Gees, que junto al resto de banda sonora y película cambió por completo la vida de este que os habla, por muchos motivos, lo cual los que me conocéis de verdad ya lo sabéis los motivos, pues ya está dicho todo. Tony Manero ya está en la pista, suena Su Majestad Staying Alive.

Llegamos al final del programa 500 de Musicalia, Top Albums, con esta primera parte de la trilogía Mis Discos, en los cuales os comento los primeros cassettes y álbumes, LPs, dobles LPs, vinilos, llamarlos como queráis, que marcaron mis primeros años de juventud. Y esta primera entrega finaliza con un álbum Trans Europe Express de 1977 y que un servidor, al igual que el With You, We're Here de Pink Floyd, lo descubrí en una excursión de 1978 a Montserrat con los compañeros de clase y que al llegar muy muy tarde a las habitaciones, o como se les llamaba antes, a las celdas, pues los monjes nos dejaron dormir con nuestros sacos en unos soportales de piedra frente al desfiladero, por donde subía aquella bruma y mil historias que nos contábamos de Montserrat, metidos en los sacos mientras escuchábamos cassettes de los Stones, el mencionado We're You, We're Here y esta obra de arte de los alemanes Kraftwerk, inspirado en la red ferroviaria europea. Este trabajo conceptual no solo encandiló a la crítica, sino que plantó la semilla definitiva para el nacimiento del hip hop, el synth pop, la música de club posterior, la música dance moderna, el techno de Detroit, el house de Chicago y el electro estadounidense, ni más ni menos. Un álbum hipnótico que parecía una postal llegada directamente del futuro. Kraftwerk, Trans Europe.

0: Yo para ser feliz quiero un camión. ¿Quién cantaba eso? No me acuerdo.
1: Loquillo.
0: Pues sí, viene un camión también el clásico. Sí, sí, correcto, tiene razón, sí, sí, hay mucha radio en las espaldas. Y viene una furgoneta de la policía, cuando le llamaban los grises, ¿te acuerdas? Pues sí. Una DKV. Vienen bastante este año, vienen más. Y la verdad es que se lucen bastante, las vamos a poner en un sitio todas juntitas y va a quedar muy bien. Pero que sí, rozando los 180, ¿eh? Alguna furgonetilla también así un poco especial. Viene un chico que es de aquí de Castelldefels, que tiene una Chevy del año 78, de aquellas que salen en las películas americanas. Mm. Una Chevrolet, le llaman Chevy, típica, salen en infinidad de películas norteamericanas, un montón, sí. Mm.
1: ¿Y cómo lo organizáis? ¿Por años los vehículos?
0: No, lo organizamos por marcas. Por ejemplo, hay muchos Seat 600, muchos Seat 124, todos irán en la zona. De esto se encarga, de hecho somos cuatro, yo hago algunas cosas y los demás hacen otras. Sebas está haciendo lo de la agrupación por marcas y quedó muy bonito el año pasado. No se pudo completar porque al final llegó mucha gente de fuera. Como no llenamos del todo, faltaban igual 15, 20 coches, dejamos entrar los que no estaban inscritos. Y entonces ya se desmadró un poco, pero este año no lo queremos hacer bien. Seat, Renault, que también es cuando viene un Renault, un Turbo 2, que son, bueno, un maquinón, de los que hay poquísimos en el mundo. Por cierto, decir, los que aficionados que me estáis escuchando del motor, que ya sabéis que no estamos locos, porque una vez me dijeron, yo dije, sí, los que nos gustan estas cosas estamos locos, y la persona que estaba delante me dijo, no, estáis enfermos. Lo bordo. Muchas gracias, Ana.
1: Muchas gracias a ti. Éxito de nuevo este domingo entre las 9 y las 2 de la tarde en el Parque de la Montañeta. Un nuevo encuentro de exposición de vehículos clásicos, música, animación, sorteo, bla, bla, bla.
0: Bueno,
1: a pasar una buena mañana.
0: Muchas gracias.
1: A ti, que vaya muy bien.
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3: Hola, ¿qué tal? Aquí al aparato Manolo Crespo, capitán de este barco anclado en una isla desierta, en la que van a parar todos los rockeros que han sido y que serán. Bueno, esta semana os adelanto algo de los contenidos que vamos a tener, como siempre, muchísimos y maravillosos. Empezaremos con novedades, tendremos los Giros con su Reina de Katmandú, otra novedad será Psychotic Youth con Girls, otra novedad, por último, los Crayolas con Summertime Boys. Tendremos una sección que recuperará un mítico álbum de los años del año 66, los Them de Van Morrison. Pedro Alcarria, por su parte, nos traerá a The Shacks, que él mismo define como mierda de la mala, mientras que Ave, en la voz de Sonia Sendra, hablará de Karen Dalton, una semi-olvidada cantante folk de los años 60 estadounidenses. Como puedes ver, un contenido maravilloso para mover el bullarengue con toda velocidad. Muchas gracias por todo. Me despido, chao.
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2: Muy buenos días, Ana. Buenos días a ti y a toda la gran audiencia de Així Som en esta mañana de jueves. Es un auténtico placer volver a saludaros en directo aquí, en Radio Castelldefels, justo hoy, en un día que para nosotros no es un día cualquiera. Esta misma noche, a partir de las 22 horas, tenéis una cita muy especial en esta casa. Porque si la semana pasada arrancamos la temporada número 16 de Musicalia, hoy celebramos una cifra redonda, histórica y de las que hacen época en la radio de nuestro país. Musicalia llega al programa número 500. Alcanzar 500 programas se dice pronto, pero significa años de compromiso absoluto con la cultura sonora. En un panorama radiofónico actual donde, ya sabéis, abunda la radiofórmula rápida y automatizada, Musicalia sigue fiel a las directrices elegantes y profesionales de la gran radio temática musical anglosajona, germánica y nórdica. Esa radio donde la música no se pone de fondo, sino que se explica, se contextualiza y se respeta. Es por eso que Musicalia se ha consolidado sin duda como uno de los mejores programas de Europa en la radio temática musical. Un éxito que construimos semana a semana gracias a la rotación de nuestras señas de identidad, nuestras secciones de cabecera. Biografía Rocopop, la reina indiscutible de la casa. Monográficos profundos de uno, dos o incluso tres programas dedicados a los grandes nombres imprescindibles de la historia del pop, del rock, del folk y todos sus subgéneros. La sección Soundtrack, nuestro espacio dedicado al universo del cine y sus bandas sonoras y compositores inolvidables. La sección Early Music, el refugio para la música antigua, clásica y todas las bases de la música. La sección Top Hits, el repaso exhaustivo a los hits anuales o los hits de estilos específicos. La sección Mix and Middle, la sección más nueva e innovadora, con los mejores mixes y middles de la historia y también de producción propia de un servidor, Diego González. Y también la sección Top Albums, el análisis minucioso de los mejores álbumes discos de la historia, las obras discográficas que han marcado un antes y un después. Musicalia Top Albums, precisamente hablando de esta última sección, es donde hemos querido vestirnos de gala para este programa número 500. Hoy iniciamos una trilogía de programas muy íntima, personal y emotiva, bajo el título de Mis Discos. A mis 65 años he querido echar la vista atrás y compartir con vosotros esos vinilos, esas joyas grabadas en el surco que despertaron mi amor incondicional por la música. Hablamos de los primeros discos que compré con mis ahorros, aquellos que llevaba bajo el brazo a los guateques y fiesta de juventud, y también los que sonaron en mis primeros trabajos como DJ en emblemáticas discotecas como Cilos, en la Diagonal de Barcelona, en Dante Cascada Club en Horta o en el San Carlos Club famoso en Fontana. En definitiva, la banda sonora que ha marcado mi vida. En cada uno de estos tres programas especiales vamos a desgranar 15 discos que he comentado. Pero no será solo una lista, os contaré la historia humana que hay detrás de cada uno. Cómo lo recordamos, cómo y dónde lo adquirí ese disco, qué significó para mí y, por supuesto, escucharemos la canción más significativa o que marcó cada uno de esos discos. 500 programas no se cumplen todos los días y la mejor forma de celebrarlo es compartiendo con todos vosotros la emoción pura de cuando la música nos cambia la vida para siempre. Así que, Ana, os dejo con la mañana pero la cita queda fijada para esta misma noche, jueves 24, a partir de las 22 horas, en Radio Castelldefels, programa 500 de Musicalia, el programa Mis Discos, primera parte. Preparad un buen asiento, servíos algo de beber y acompañaos de la mejor radio temática. Muchísimas gracias a Ana López y a todo el equipo de Aixisom por este espacio. Nos escuchamos esta noche a las 22 horas.
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musicales, la guitarra de Benson está algo en el centro de atención en canciones como Love is in the Air Tonight, Teaser y Too Many Times. El single más exitoso del álbum, Kisses in the Moonlight, sigue siendo interpretado frecuentemente por George Benson en actuaciones en directo y aparece en muchos de sus álbumes, como The Best of George Benson, The George Benson Anthology, The Essential Selection, etc. En la cara B del single, Kisses in the Moonlight, junto a Racing, especial mix en la versión de 12 minutos, está la canción instrumental Open Your Eyes, de George Benson y Ronnie Foster, bajo la producción de Tony Lipuma.

Poco después del lanzamiento del álbum, Benson interpretó Love Is in the Air Tonight en su totalidad mientras participaba como invitado en la tercera temporada de la serie de detectives Michael Explains Mike Hammer. Se cumplen pues 40 años de, como decíamos, el álbum de estudio de George Benson, Mientras la ciudad duerme.